Ya son las 6 de la tarde, 9 minutos, 6:09. Aquí seguimos, aquí seguimos. Nos tomamos ya dos vasitos de agüita. Tomen agua, público, tomen agua. Y excelente tarde para todos ustedes. Oigan, ahora sí, vamos a mandarle saluditos a la gente linda de Huautitlán, México. Y es que, como decíamos, ya se viene su festival, su festejo, su 202 años. Y imagínense, productor, échame nada más una pizquita de lo que se van a traer por allá. Parece ser que va a ser del 12 al 16 de agosto y por ahí hemos escuchado que nuestros amigos de Rayito Colombiano estarán por allá presentándose.

0: También estarán, creo que por ahí, los Saskis, si no me equivoco.
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0: Órale, qué padrísimo. Pues un saludo a toda la banda que se va a ir de inauguración por allá. Y parece ser que el 12 también estará el Grupo G. Pues saludos a todo el municipio de Cuautitlán. ¡Qué chido!
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0: Oye, sí suena bien la pachanga. ¿Cómo ven si nos vamos un ratito antes de... qué sé yo, antes de nuestro aniversario público, ¿no? Estaría padrísimo. Oigan, también por ahí escuchamos que iban a ir los buenos Cardenales de Nuevo León.
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0: Y parece ser que el último día, así como nosotros en Fusivo, también tendrán a DLD, así que se va a poner bueno, ¿eh?

0: Bueno, pues padrísimo el evento que van a tener por allá en el 202. Va a estar bueno, va a estar bueno. Me gusta, me gusta. Obviamente gratuito para todo el público ahí, para que se vayan. Allá nuestros camaradas nos abren las puertas, muchachos. Bueno, pues ahí está, del 12 al 16 va a estar padre. Y podré hacer un buen precopeo antes de nuestro aniversario. Vamos a una pausa entonces. Nos vemos allá, ¿quién dice yo? En Cuautitlán.
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0: Chulada esta canción que hicieron con la voz de Vicente Fernández. Vámonos con algo del Recodo. 6:15 de la tarde ya.

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Ya son las 6:44 PM. Vámonos con esto de Anakin Larios. Ya viene Uriel Soto también para acompañarte en la hora de los enamorados.

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2: Íntimamente. Eda, Hugo, a Joshua, a Beth, a Laura, a Elena Reséndiz, a Julio. Uy, un buen de personitas que se reportaron el día de hoy. Me dio mucho gusto saludarlos. De verdad, muchas gracias. Allá los vemos en la calle, ¿eh? Porque recuerden que estamos de manteles largos y queremos invitar a todo el mundo. Quédense en la hora más romántica del cuadrante, señoras y señores. Se quedan con Uriel Soto. Yo les mando un abrazo, un beso. Y aquí despertamos juntos el día de mañana, si me lo permiten. ¡Vámonos!
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3: Las 8:01.

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10: 8:14 a bailar con la orquesta Controversia, Mi Buen Corazón. Buenas noches.

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7: Ahí está la arrolladora Banda Limón con el tema nuevo, Si las miradas mataran. Qué buen tema y 100% romántico aquí en los Sonidos de Cristal, las 8:30.

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9: Las 8:45.

0: Con 59 minutos, ahí estuvieron los dos carnales con el tema de Todas y de Nadie, este tema que parece ser que lo hicieron especialmente para mí. Señoras y señores, gracias por habernos acompañado estas dos horitas, bien acompañadas, bien llenas de buena música y por supuesto con la vibra al 103.7. Te vas a quedar en excelentes manos, te acompaña en este momento Carlos Force hasta las 12 de la noche. Yo regreso en punto de las 12 de la noche después del buen Carlos y te acompaño una hora hasta la 1 de la mañana en la cadena de Radio Cristal con un programa que preparo para ti todos los días, que está lleno de información, está buenísimo. Si es que tú vas a estar despierto por esos horarios, bueno, te vas a tener con qué distraerte y con qué pasar una buena noche. Descansen, señores y señores, tengan una excelente noche y cierre de miércoles. Mi nombre es Uriel Soto y para mí fue un placer acompañarte. Chao, chao.
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0: Muy buenas noches, sean bienvenidos una vez más aquí a Los Sonidos de Cristal. Yo soy Carlos, te acompaño hasta la medianoche. Muy buena música, chismecito, claro que sí. Y el hashtag de esta noche que dice extraño, así es que échame tu respuesta, 58650532. Aquí estamos hasta que el cuerpo aguante. Por acá nos acompaña el suave Diego Armando. Y por supuesto el teléfono de la cabina, ya te lo di, ¿verdad? Las redes sociales, arroba Radio Cristal MX. Excelente noche de miércoles 5 de agosto. Oye, qué rápido se nos va la vida. Por acá ya me están preguntando el buen Alonso. Hola, ¿va a haber baile de aniversario en Cristal?
1: Claro.
0: Por supuesto, ¿eh? Así es que muy pendiente de todas las menciones, viernes 28 de agosto. Vámonos a la pausa. Regreso, ya empezaron los Sonidos de Cristal.
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Ya a las 9:19, por acá nos dicen: extraño las vacaciones, aunque la verdad nunca salía. Bueno, síguenos contestando en el WhatsApp de cabina 58650532.

Le mandamos saluditos por acá a Gis, que nos dice gracias por la excelente música, el gran trabajo que realizan. Saluditos al Suave, que nos acompaña todas las noches en el 103.7.

0: Las 9:30. Así es, y me ves llorar por ti. Ahí estuvo Los Extraños y el hashtag de la noche, extraño. ¿Qué extrañas tú? Por acá nos dicen, extraño las desveladas. Pero sin amanecer todo tronado, ¿verdad? Así es, ya la edad pesa en algún momento. Por acá nos dicen también, extraño hacer mis planeaciones de trabajo. Mira, una maestra nos escribió, extraño hacer mis planeaciones de trabajo y estresarme con mis alumnos. No te lo recomiendo, la neta. De veras, tengo que entregar exámenes, así es. Por acá nos dicen también, extraño el internet cuando no fallaba en lo bueno. Así es, ¿qué extrañas tú de la vida? Cuéntamelo todo, teléfono 5865-0532. ¿Por qué nos dicen extraño los domingos sin cruda también? Oye, sí, se extrañan. Extraño también, dice por acá, a mi ex. Nada más cuando me paga, ¿verdad? Cuando me pagaba la comida, 9:31.
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2: Ahí está la música de Brindis, donde estés y con quién estés, ya a las 9:36.

La cama de piedra, ahí está el recodo, ya a las 9:39, súbele, imagínate dormir en una cama de piedra, ahí sí no quedaría el hashtag extraño, así es, imagínate, extraño dormir en una cama de piedra, no, la neta, como que no se descansa mucho, 9:39, súbele.

0: las 9:42 en este momento, así es. Oigan, antes de seguirle en el hashtag, por acá les voy a tirar la antifrase de la noche, claro que sí. A ver, yo te quiero preguntar, ¿prestarías tu cargador si tu celular tuviera el 3% de batería? No, ¿verdad? Y por supuesto, lo necesitarías para cargar el tuyo. Entonces ahí te va una segunda pregunta. ¿Por qué pones a todos los demás primero en tu vida cuando tu batería está muerta o estás exhausto? Así es que échale una reflexión a esta antifrase de la noche en los sonidos de cristal. Y ahora sí, vamos con el hashtag extraño. Por acá nos dicen, yo extraño portarme bien, pues pórtate bien. Así es. ¿Por qué es tan difícil? Por acá nos dicen, extraño tener fe en la selección. Ya pasó, ¿no? Así es, ya. Vamos a superarlo. Por acá nos dicen también, extraño que me abracen, pero con comidita en la mano, de preferencia un sushi. Por acá nos dicen, extraño el dinero más que a mi ex. Así es. Bien dicen que todo con dinero, ¿verdad? A ver, por acá nos dicen, extraño las ganas de trabajar. ¿Cómo crees? Pues ya. Métele nitro, papá. Ya las 9:43. Pausa, regreso.
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Ahí está la música de Ana Bárbara, se llama No Lloraré, así se llama esta canción. Ya son las 9:47 y aquí seguimos en los sonidos de Cristal.

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Las 9:59. Aquí está la orquesta Salas y ya viene el Te Juzga el Barrio. Así es que mándame tu audio sin pena en la arena al 58650532.

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1: Ya son las 10:06, no te duermas. Aquí está la música de Anakin Larios, Corazón sin cara. Ya viene el Te Juzga el Barrio.

0: Las 10 de la noche con 13 minutos. Sean ustedes bienvenidos a Te Juzga el Barrio. Así es, barrio. Hoy les traigo un caso que de verdad huele mucho, pero huele a problemas. Y es que fíjate que nos han mandado a través del WhatsApp de la cabina 58650532. Un caso bastante aromático, un caso bastante oloroso, un caso bastante turbio. Bueno, no es tan turbio, la neta, ¿no? Pero sí, algo que seguramente te ha pasado o no. ¿Quién sabe, verdad? ¿No? También uno no sabe, pero yo no soy quien para juzgar ni para contarlo. Mejor que lo comente esta señorita.
1: Mi prima y yo fuimos un día al súper. Se puso un perfume con feromonas y hasta la cajera del súper le dijo que ya habían llegado las ricas, pero también ese día no dejaban de pedir su número.
0: Ok, no dejaban de pedir su número. A ver, ustedes platíquenme, ¿se han puesto algún perfume con feromonas? ¿Les ha funcionado? ¿Algún desodorante de estos que prometen que vas a captar miradas a diestra y siniestra o no? ¿O es una... hay una leyenda urbana? Oye, pero sí me gustaría saber, porque nos mandaron justamente este caso, que supuestamente todos se le quedaban viendo a esta persona. ¿Cuántos son todos, no? Porque si son dos nada más, la neta como que no está tan chido el asunto. No son todos, ¿verdad? Y para hacer el supermercado, pues también supongo que deberían haber sido muchísimas personas, y dicen que hasta el número le pidieron y toda la cosa, ¿verdad? A ver, ya nos respondieron
1: aproximadamente 5 personas.
0: 5 personas le pidieron el teléfono a tu prima. Bueno, ya es algo, ¿no? No suave ya. Ya con eso, 5 sí son muchas, la neta. Oye, y pues también que nos pasen el nombre del perfume, ¿verdad? Porque mira, por acá ya nos están diciendo, lo que pasa es que no eran feromonas, era suavitel concentrado, ¿verdad? Por acá nos dijeron también, la cajera no dijo las ricas, dijo las de la tarjeta de crédito. Es diferente pagar con la tarjeta que con, pues, con el dinero en efectivo. Ahora, ¿a qué rica se refería? No, también. A ver, por acá nos dicen también, no era perfume, era repelente para la pobreza. Oye, pero es que sí, es un poquito ambiguo, ¿no? ¿A qué rica se referían? A ver, por acá, ¿cómo se llamaba el perfume? Para empezar, a ver que nos conteste esta individua. Por acá nos dicen también, lo que pasa es que si fue en una de esas tiendas, no puedo decir el nombre, ¿no? Pero de esas tiendas de mayoreo, no la buscaban a ella, buscaban quien les prestara la membresía. Oye, sí es cierto. ¿La has aplicado, suave? A ver, mira, ya nos contestó qué perfume era.
1: El nombre del perfume es 212 VIP Carolina Herrera.
0: Órale, fíjate que yo también ocupo Carolina Herrera, pero en versión masculino, ¿eh? Así es, y no me ha pasado eso que tú dices, así es que pues seguiremos ahí buscándole un poquito. Ya a las 10:16, vámonos a la pausa. Gracias por mandar tu caso. Yo no te juzgo, te juzga el barrio.
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0: Oye, y seguramente la de este caso también traía talento de televisión. Ya a las 10:18.

Ya a las 10:25, ahí está Junior H, Gael Valenzuela, se llama Mis Llamadas este tema. Saluditos por acá a Lucina García, al buen Chuy Rodríguez, a Gisela que ya se conecta. Oye, Gisela, desde la mañana está, ¿eh? Así es que gracias, gracias por ello. Súbele a esto, Mis Llamadas.

0: las 10 de la noche con 28 minutos. Oye, mira, respondiendo a las preguntas que nos han hecho acerca de la fiesta del 103.7, por supuesto, déjame te comento ahora sí que es este próximo 28 de agosto, o sea, ya faltan 23 días que se van súper de volada, ¿eh? Así es que muy pendientes, ¿cómo pueden obtener sus invitaciones? Es muy sencillo, con Goyito de la Sierra.
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0: 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Así es que ahí está la pregunta contestada, la duda que tanto tenía en esta noche, duda existencial. Y eso no es todo, o sea, además del festejo, también acuérdate que nosotros acostumbramos regalar cosas, así es que tienes que estar súper al pendiente de todo, de toda la programación. Por acá nos dicen, yo quiero ir, pero me queda lejitos. Pues haz un esfuerzo, te queremos ver por allá. Vámonos a la pausa, 10:29.
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0: Eso, ya las 10 con 39 minutos en este momento. Saludos a todas las Marisoles, ¿eh? Hace rato que no saludábamos a las Marisoles por acá, por este espacio, por el 103.7. Y por acá nos dicen, oye, ¿qué crees? Me acordé de una super canción justo ahorita, la de Loquita, por mí, de Romeo Santos y Prince Royce. Claro que sí, la pedimos y con gusto la ponemos, ¿va que va? Saludos a todos los que están en este momento allá trabajando en Héroes Coacalco, que ya me los caché, hasta altas horas de la noche están sintonizando el 103.7, así es que un aplauso para ustedes, claro que sí, porque están a pie de cañón, atiende y atiende la comidita, atiende y atiende las hamburguesas ricas, atiende y atiende los taquitos, taqueros que se van hasta las 2, 3 de la mañana y tienen la energía para iniciar sus actividades a no sé, a las 6, 7 de la mañana. Luego duermen bien poquito, ¿verdad? Saluditos también al Miguel de Zumpango, que es una de estas personas. Ya a las 10:40, vamos a la pausa. Regreso con más.
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7: Hola, hola, bienvenidos a un nuevo episodio de Ya Oíste. Yo soy Génesis Sainez Silva, un gusto estar con ustedes. Hoy abordaremos un tema que la verdad yo siento que es muy poco conocido, pero que es muy importante hablarlo, y es el embarazo psicológico. Y para ayudarnos a entender qué es, por qué ocurre, cómo se trata, nos acompañan la doctora Diana Bautista II, que es ginecóloga. Mucho gusto, ¿cómo está, doctora?
8: Muy bien, un placer estar con ustedes y muy contenta de hablar de ese tema.
7: ¡Uy! Se va a poner interesante. Y también tenemos a nuestra queridísima amiga Sharon Paredes. Ella es neuropsicóloga, ya nos ha acompañado en otros podcasts. Bienvenida, ¿cómo estás?
9: Y muchas gracias, aquí de vuelta, ya sabes, que me encanta estar con ustedes compartiendo conocimientos.
7: Uy, yo soy feliz porque siempre que les digo, cuando iniciamos el podcast, nos desconectamos del mundo y aprendemos. Me gustaría que nos contaran un poquito de qué es en realidad esto.
8: Ok, pues el embarazo psicológico es una condición en donde la mujer cree que está embarazada, pero además tiene síntomas de embarazo. Entonces, dentro de estos síntomas, pues podemos tener congestión mamaria, crecimiento abdominal, sensación de movimientos fetales. Puede llegar hasta el punto en que la paciente puede tener contracciones.
7: ¿Qué?
8: Entonces, tiene todos los síntomas de una paciente embarazada y hasta muchas veces hasta exacerbados.
9: Otro de los síntomas que comparte la doctora, incluyamos la amenorrea. Y es algo muy importante que dice la doctora. No es una cuestión solamente de creerse, porque los síntomas están ahí. Exacto, los síntomas son reales. Entonces, estamos hablando no solamente de una cuestión psicológica, no solamente de una cuestión fisiológica, sino también neuroendocrina, ¿no? Porque también tiene que ver los cambios hormonales. Entonces, ¿en qué se presentan estas situaciones? ¿En dónde las podemos ver? En personas, en mujeres que hayan tenido un duelo, por ejemplo, perinatal, postnatal, también en personas que tengan muchos deseos de quedarse embarazada, también se presentan en pérdida de pareja. Pero está muy asociado, ¿verdad?, con esta obsesión, puede llegarse a convertir en una obsesión o también este deseo intenso de estar embarazada, ¿no? Entonces, no solamente en eso, también en personas que incluso tienen miedo de quedarse embarazadas.
7: Creo que he escuchado más esa parte del miedo porque, pues claro, ¿no? O sea, se protegen y todo, pero dices que yo no quiero. Y tantito a lo mejor no vino su periodo porque a lo mejor se estresó de que justo ya dijo ya no, que acabo de hacer, o el de trabajo, y no les baja, ¿no? Entonces es como de ya. He escuchado más que es por el miedo que por otra, que la parte justo del duelo. Eso se me hace muy interesante. O sea, a partir de un duelo, ¿vuelven como esa parte, se activa o cómo es eso?
9: Sí, o sea, digamos que son situaciones o factores de riesgo, y más en una mujer que probablemente, ¿verdad?, tiene un historial para procesar expresar emociones de una manera no confrontativa. ¿Cómo se puede diferenciar? Que en la psicosis, una vez que ya es revelado a través de estudios, ya sea de sangre, ¿no? O también, sí, en este tipo de estudios clínicos en donde ya se le menciona a la mujer, no estás embarazada. Cuando es psicosis, a pesar de que me están diciendo la verdad, yo todavía me aferro. Entonces, aquí, por ejemplo, tendría que ver con una cuestión de cómo se conecta con la realidad. Y, por ejemplo, en otras situaciones que no tienen que ver con psicosis, todavía la persona sí mantiene este contacto con la realidad porque llega a cuestionarse. Claro. Y entonces los síntomas que tuve que fueron, entonces puede que se trate de otra cosa, o sea, todavía tengo un cuestionamiento reflexivo.
8: De hecho, la paciente, bueno, hay que diferenciar, hay la paciente que también simula, esa es la paciente que no va a tener síntomas, sino que dice yo estoy embarazada y me lo estoy inventando, ¿no? Por ciertas cuestiones psicosociales principalmente. Okay. Pero la otra es la que ella cree que sí está embarazada. Y la que, como ya mencionamos, tiene síntomas y que además se hace prueba de embarazo.
7: Esa es la se me vino, qué bueno que lo mencionó, porque se la hace la prueba y sale positiva.
8: Hay cosas que pueden suceder. Una es la prueba puede salir, tienen falsos positivos. O sea, entonces la prueba confirmatoria es en sangre, es una hormona que se llama gonadotrofina coriónica, fracción beta. Okay. Que es exclusiva del embarazo y que se va duplicando, triplicando cada 48 a 72 horas. Sin embargo, lo primero que hace la paciente, pues eso, la mujer, es hacerse una prueba en orina.
7: Claro.
8: ¿Vale? Entonces, pueden haber elevaciones mínimas por la alteración neuroendocrina, pero esa hormona no va a elevarse arriba de 14 miliunidades. O sea, es muy poquito y es poco significativo. Entonces, ¿qué es lo que hacemos nosotros? Tomar esa hormona de control. Ahora, algo importante que tenemos, la presión social. Eso es súper importante, que actualmente muchas de las pacientes, más las que van al instituto, pues están embarazando ya un poquito más grandes, ¿no? Porque ya tienen una licenciatura, tienen posgrados, maestrías y todo eso. Pero también hace que la gente te diga, oye, ¿y para cuándo?
7: Ya se te fue el tren.
8: Ya se te fue. Yes. O vas a tener alteraciones, o no te vas a poder embarazar. Y fíjate que me he dado cuenta que hay como un piquito, como a partir de los 35 años, que la presión social como que pega todavía mucho más, ¿no? ¿No? ¿No? Yo ya tuve tantos, o ya te casaste, o todo eso. Entonces, eso involucra mucho que las mujeres empiecen con este tipo de trastornos.
9: Hay algo importante que me gustaría mencionar, y es que el ISSSTE tiene el código mariposa, que justamente este código mariposa se centra en brindarle empáticamente a una mujer que ha pasado por un proceso de duelo peri o postnatal. Y entonces, en ese momento, lo que se recomienda es darle un espacio y también brindarle quizá contención emocional y consejería.
7: El tratamiento que lleva es más parte psicológica, va de la mano con la parte ginecológica. ¿Cómo es ese trabajo en conjunto para ayudar?
9: Es psicológica. O sea, una vez que ya se identificó que no hay un embarazo real, ya es psicológico y en algunos casos puede ser con tratamiento farmacológico y con el psiquiatra.
8: La paciente tiene un por qué siente esos síntomas, ¿no? No de repente me los inventé.
7: De la nada.
8: Si bien están relacionadas con el deseo de un embarazo, también es cierto que, ejemplo, o sea, tenemos alteraciones en hormonas. Las mujeres nos regimos por hormonas.
7: Sí.
8: Todos nuestros días están regidos por hormonas y de acuerdo a la edad que tenemos, pues es obviamente si se disparan, si bajan, si se alteran y todo eso, ¿no? Yo les digo, es como de repente ir al dentista, ¿no? Pocas veces vas regularmente al dentista, ¿no? Lo mismo, pero cuando vas te encuentras todo lo habido y por haber. Igual sí. Con los ginecos, ¿no? Cuando vamos, pues encontramos todas las alteraciones hormonales que puedes llegar a tener y eso lo vinculamos a la sintomatología que tú tienes, tengas o no un deseo de embarazo.
7: Okay.
8: Entonces, en ese sentido, por ejemplo, muchas mujeres dicen, oye, yo digo que soy embarazada porque aparte de que no menstruo, pues tengo secreción por el pezón, ¿no? Y tengo salida de leche, ¿no? Lo que llamamos la galactorrea. Pero además, yo siento que mis mamas están congestionadas. Pero además, siento que ya me estoy hiperpigmentando, ¿no? O sea, que me salen las manchitas del embarazo. Dichoso melasma. Fíjate, me está creciendo el abdomen. Entonces, ¿de dónde me crece el abdomen si no estoy embarazada? Y puede ser esto tan prolongado como el trastorno que tenga cada paciente, ¿no? Porque hay unas que se pueden aventar los 9 meses diciendo que están embarazadas y hasta que ellas puedan aceptar una asesoría por psicología, porque tampoco las podemos obligar a ir.
9: De hecho, pues me gustaría dejar el correo de saludmental@iste.gov.mx si llegan a tener alguna otra duda también al respecto del tema, o bien alguna orientación, pues podemos responderles por correo electrónico.
7: Muchas gracias por acompañarnos en este podcast, en su espacio. Espero que se lo hayan pasado muy bien.
9: Sí, muchísimas gracias a ti por invitarnos.
7: Para la próxima ya vamos a buscar más temas y que nos acompañen en esta mesa de debate. Claro que sí. Perfecto, gracias doctora, gracias Sharon, y gracias a ustedes por escucharnos hasta este punto. De verdad que el podcast no sería nada sin ustedes, cambia mucho el escuchar y el tener información. Y pues recuerda que la salud mental también es importante para todos hoy en día. Yo soy Génesis Sainez Silva y fue un gusto estar con ustedes. Nos vemos en un próximo episodio de Chao Iste. Adiós.

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6: Las 10:51, ahí está Controversia, mi buen corazón.

Están los Cardenales. Compré una cantina. Por acá le mandamos saluditos a Paco desde Tlaxcala. Saluditos también a Lucy, que ya se hace presente. Súbele ya a las 10:58.

0: ¿Cuándo entenderemos que así no se olvida a una mujer?
1: ¿Claro?
0: Así es, ni a un hombre también, ¿no? En el caso de las mujeres, ya a las 11 de la noche en punto. Ahí estuvieron los Cardenales, qué temazo, la verdad. Qué temazo así, ya sabes, como para la cantina, ¿no? Cuando estás bien dolido, cuando estás ahí en una decepción amorosa. Y la neta, recordarte. Así es, el alcohol no es la solución en una situación así. Digo, el alcohol muchas veces lo usan para recrearse, ¿no? Para reír, para la fiesta, para gozar y toda la cosa. Pero sí, imagínate una situación ahí medio negativa y encima le metes alcohol, pues siento como que va más para abajo el asunto, ¿verdad? Así es que no lo haga, por favor, compa, no lo haga, no lo haga, señorita. Ya a las 11:01, vámonos a la pausa, regreso. Por acá le mandamos de verdad un fuerte abrazo al buen Paco, que por acá nos hizo favor de mandarnos un saludito de Thalía, de la mismísima Thalía, por el 32 aniversario de Radio Cristal. Gracias a Paco, gracias a Thalía, que es pues también parte de la programación del 103.7, y Paco, que es parte del fandom de Thalía y de aquí de Radio Cristal. Me voy a la pausa, regreso con más.
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3: Ahí está Julión Álvarez, ya a las 11 de la noche con 5 minutos. Oye, qué buena música, qué buen bloque musical a través de el 103.7. Yo soy Carlos, te acompaño hasta la medianoche, súbele.

Ahí está para todos los que se ponen sentimentales con Joan Sebastián, la música del poeta del pueblo, ya a las 11 de la noche con 9 minutos, así es que súbele, seguimos a través de la señal del 103.7, gracias por tus mensajes, saluditos a Marina que nos acompaña todas las noches, hoy no es la excepción, miércoles 5 de agosto, así es que súbele.

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0: las 11:29 en este momento, 11:29. Gracias por acompañarme un ratito, gracias por estar aquí hasta altas horas de la noche por acá. Nos dice el buen Diego Armando Suave, mira, se hace presente, así es, a la distancia. Ahorita ya se fue, ya no está con nosotros en la cabina, pero anda a la distancia escuchando la programación del 103.7, así es. Oye, ¿cómo va tu internet? Es importante recordártelo antes de que te vayas a la cama, antes de que te vayas a dormir. Recuerda que Telecomunicaciones está disponible para ti que estás en Valle de México y habitantes de Nextlalpan, Tonanitla o Jaltenco. Recuerden que la instalación es completamente sin costo, así es que corran WhatsApp 55 8967 5888. Pausa, ya las 11:30.
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las 11:36. Ahí está la adictiva. La vida es así, Espinoza Paz. También canta esta canción, así es que súbele.

0: Ahí están los huracanes, como un huracán. Ya las 11:45, recta final de las noches de cristal. También escuchamos a Frontera, Te Voy a Conquistar. También La Adictiva, La Vida Es Así. Y Tú Me Quemas con Eddie Santiago, buen bloquecito a través de el 103.7 MHz. Oigan, gracias, gracias, gracias por estar aquí pendientes, gracias por tomarse su tiempo de escribirme, gracias también por su compañía, que es muy importante, gracias por hacer historia con nosotros a lo largo de estos 32 años. Vámonos a la pausa, regreso con más.
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Ahí está la música de Grupo Duelo, se llama Desde Hoy. Ya son las 11:54. Qué tarde por acá, nos dice Marinita. Una canción, claro, la pedimos, la ponemos. Súbele en el 103.7, la mejor música hasta las 12 de la noche.

Cerramos el changarro. Regreso en punto del mediodía al exitómetro de cristal. Carlos Force los acompañó. Sean felices, descansen. Los voy a dejar con un tema de los arameños de la sierra. Se llama Hasta el día de hoy. Excelente miércoles o lo que queda de él. Bye, bye.

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2: Estate, Señor, conmigo, siempre sin jamás partirte. Y cuando decidas irte, llévame, Señor, contigo. Porque el pensar que te irás me causa un terrible miedo. De si yo sin ti me quedo, de si tú sin mí te vas. Llévame en tu compañía donde tú vayas, Jesús. Porque bien sé que eres tú la vida del alma mía. Si tú vida no me das, yo sé que vivir no puedo. Ni si yo sin ti me quedo, ni si tú sin mí te vas. Por eso más que a la muerte, temo, Señor, tu partida. 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Pues la inmortal que tú das, sé que alcanzarla no puedo. 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

0: buenas, buenas noches. Bienvenidos sean nuevamente a través de Radio Cristal. Yo soy Uriel Soto. Para mí es un placer estar contigo y acompañarte con toda la buena vibra. Y por supuesto, deseándote que tengas una excelente noche. Te voy a estar acompañando durante una hora llena de buena música, llena de buena vibra, llena de una programación, llena de información también, para que tú te puedas dar un buen taco de información, señores. Porque hoy platicamos acerca de cine. Prepárate porque te voy a platicar el dato interesante de las películas más taquilleras en lo que va de este 2026. Así que quédate con nosotros y por supuesto, comienza a mandarme tus saludos en el teléfono de la cabina para que tú puedas también comunicarte con nosotros y puedas mandarnos también un poco de tu buena vibra para esta noche hasta acá, hasta la cabina de Radio Cristal. Por supuesto, desde acá nosotros le mandamos besos y abrazos a toda la gente hermosa del Valle de México. Gracias, mi gente que por allá nos está escuchando en este momento, los que andan despiertos chambeando todavía también en la Bella Airosa, en Pachuca, Hidalgo, a toda la gente hermosa de por allá. Los abrazamos a la distancia con mucho cariño también. A toda la gente del Valle de Toluca, de Tenancingo, chavos, chavas, chicos, chicas de por allá, gracias por estar con nosotros siempre y también por mandarnos poco de su buena vibra que siempre nos contagian. Vámonos a un corte comercial. Enseguida regresamos. Prepárate para la información.
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0: Seguimos disfrutando de toda la buena información a través de Radio Cristal. Señoras y señores, mi nombre es Uriel Soto y yo te voy a compartir hoy acerca de las películas más taquilleras de lo que va de este año 2026. Sí, los estrenos de las películas que han vendido más boletos en las taquillas de distintas cadenas de cine. Tenemos el conteo regresivo, así que vamos a comenzar con el último lugar, que hasta el momento es la película de Backrooms, esta película que ha recaudado hasta hoy una cantidad de 389.7 millones de dólares en taquilla. ¡Wow! Una cantidad increíble que de verdad es muy buena. La película tiene bastantes tramas, bastantes nudos ahí en la película que, ay, como que hay información que no nos deja resolver del todo. Ojalá que tengas oportunidad de visualizarla porque es buenísima. La que sigue, la película de los Minions and Monsters. Esta película que ha recaudado hasta el momento 413.8 millones de dólares en taquilla. Y como estas dos películas, amigos, tenemos muchas más, así que quédate con nosotros conectado a través de la frecuencia de Radio Cristal para que te enteres cuáles son las películas más taquilleras en lo que va de este año 2026. No le cambies.
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0: escuchamos a través de la plataforma musical de México. Estás en Radio Cristal disfrutando de la buena información. Y oigan, seguimos platicando acerca de cuáles son las películas más taquilleras en lo que va del 2026. Claro, películas estrenadas en este año también. La siguiente es la película de Obsession. Esta trama, una trama de amor, una trama de... ay, de... como que de misterio. Es buenísima la película, ojalá que tengas oportunidad de verla. Está recaudado 458.6 millones de dólares en taquilla hasta el momento, porque puede seguir teniendo un poco más. También la película que puede seguir dando de qué hablar en la taquilla, La Odisea, de Odyssey. La película ha recaudado 652 millones de dólares en taquilla hasta el momento. Otra de las películas que nos ha gustado muchísimo, esta trama de filme asiático, Pegasus 3, que ha recaudado hasta el momento 656.5 millones de dólares en las taquillas. Una película llena de adrenalina y carreras buenísimas para todos los que son fanáticos de la Fórmula 1. Otra de las películas muy taquilleras en este 2026 es la que protagoniza el señor Ryan Gosling, Proyecto Salvación, que hasta el momento lleva 684.2 millones de dólares recaudados en taquilla. ¿Quieres saber cuáles son las películas más taquilleras hasta el momento? Me quedan cuatro películas, así que quédate con nosotros aquí en Radio Cristal. Enseguida lo descubrimos juntos. ¡No le cambies!
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0: Seguimos disfrutando de la frecuencia de Radio Cristal. Gracias por seguir con nosotros. Oigan, estamos muy intrigados por saber cuáles son las películas, los cuatro primeros lugares de las películas más taquilleras del 2026. Así que sin más preámbulo, vamos a darle, señores. El Diablo Viste a la Moda, parte 2, buenísima película. Esta que hasta el momento lleva recaudados 690.9 millones de dólares en taquilla. Una gran cantidad también, pero ¿qué creen? Que otra de las películas que se la lleva de corbata es la película de Super Mario Galaxy, que hasta el momento lleva recaudados 1.011.2 millones de dólares en taquilla. Buenísima, la verdad que a mí me gustó mucho esta segunda entrega de las aventuras de Super Mario Bros. Pero otra de las películas que llega para quitarle el estatuto de la más taquillera es la película, la biopic de el rey del pop Michael Jackson, la película Michael, que hasta el momento lleva recaudados 1061.1 millones de dólares en taquilla. Que también es una gran película, va a decir verdad. Pues bueno, el rey del pop se lo merece, pero ¿qué creen? Que está en el tercer lugar. Sí, señores, porque en segundo lugar tenemos Toy Story 5, que al momento lleva 1023.9 millones de dólares en recaudación en taquilla. ¿Y qué creen, señoras y señores? Que la primera película que hasta el momento ha sido la más taquillera es Spider-Man Brand New Day, esta nueva producción de Marvel Studios del amigo entrañable Spider-Man, el hombre araña, que de momento no se tiene todavía el dato exacto de cuánto es lo que lleva recaudado en taquilla, porque sigue en cartelera la película, porque sigue todavía teniendo mucha venta de boletos, pero de que sí le va ganando a Toy Story 5, que es la última que mencionamos, sí le va ganando. Recordemos que Toy Story 5 lleva 1023.9 millones de dólares en recaudación de taquilla, así que sí, ya se lo llevó de corbata Spider-Man Brand New Day. Pero bueno, buenas películas, señores, para lo que va del 2026. Tú platícame, ¿cuál es la que ya viste? ¿Cuál es la que no has visto pero que estás próximo a ir? ¿O cuál es la que te perdiste pero que te vas a esperar a que salga en tu plataforma favorita para disfrutarla? Pues bueno, señoras y señores, esto fue toda la información de mi parte. Gracias por habernos acompañado a través de Radio Cristal. Te quedas disfrutando de toda la buena programación. Mi nombre es Uriel Soto. En la producción está Rafa Madrid. En los controles, el señor Alex Arriaga, que como siempre es un placer trabajar con esos dos cracks. Que tengas una excelente noche. Chao, chao.
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0: excelente madrugada. ¿Cómo les va, amigos de la cadena Cristal? Yo soy Carlos Force, voy a estar acompañándote una hora en este espacio, gracias a la producción y gracias a ti que nos estás sintonizando, que nos estás siguiendo a través de todas las plataformas digitales. Ya descargaste la aplicación Radio Cristal, ya nos sigues en arroba Radio Cristal MX. Bueno, gracias, gracias. Si es así, arrancamos con todo, porque déjame decirte que hay personas esperando que les regales una sonrisa. Quizá no lo sepan, pero tú puedes cambiarles el día. Recuerda esto, porfa, siempre sonreír, siempre ser amable con todos. Y también recordar algo muy importante: no compitas con nadie, no te midas con nadie, compite con la persona que eras ayer. Dicho esto, vámonos a la pausa. Yo soy Carlos, te voy a acompañar un ratito con buen chismecito de las redes sociales, situaciones que se hacen tendencia, que no te sirven para nada, pero como te gusta escucharlas a través de la cadena Cristal. Así es que súbele, no le cambies, regresamos con más música para ti.
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0: Ya estamos de regreso. Oigan, ¿ustedes qué han hecho para no pagar? Sean honestos, así es, o para sacarle la comida al amigo, o para que el otro saque la cartera. Bueno, déjame decirte que hay de cosas a cosas, ¿no? Hacerte el poseído. Bueno, es que hay una mujer en España que está haciendo tendencia en un comercio justamente de celulares. Y es que esta mujer protagoniza una insólita escena en un comercio de España, según trasciende que la mujer toma de las manos a una empleada y comienza a gritar frases desconcertantes. Entre ella, sácame de acá, escoria de la luz. Pero esto no es lo más impactante, lo impactante es que le cambia el rostro por completo a esta mujer. Después de sacudir la cabeza de un lado a otro, de despeinarse y de sujetar a la empleada del sitio, efectivamente, si analizas bien el video, sí le cambia el rostro. Por supuesto, quedó registrado ante las cámaras, pero ¿tú crees que haya sido una verdadera posesión satánica o que se haya hecho la loca para no pagar? Mira, yo creo que es la primera, porque así como que no tener dinero para pagar una funda, la señora no se ve como que carezca de situación económica, y además pues ya tenía la bolsa en mano, y tan fácil como es salirse del establecimiento y no pagar, ¿no? O intentar hacerlo por lo menos. Entonces muchos especulan que sí fue por esta situación, fue una simple funda para celular. La realidad es que después de esto la mujer queda como inconsciente, o por lo menos con poca fuerza, y la empleada pues únicamente se dedica a solicitar ayuda vía telefónica. Es un tema bastante complejo, opiniones divididas en las redes sociales, y bueno, así la cosa, poseída, escalofriante comportamiento de esta mujer en un comercio de España. Vámonos a la pausa, regreso con más.
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0: Oigan, no podemos dejar de hablar de lo que las redes sociales invaden, así es, invaden nuestro celular. Y es que efectivamente hace días perdió la vida un influencer llamado César Gastelum. Está de verdad este caso en boca de todos. Y es que es un video que ya circula en redes sociales en todo momento. Muestra los instantes previos a su deceso. Y era un tipo de Sinaloa que estaba grabando contenido justamente ahí como en una plataforma de estas que entregan comida, ¿no? Entonces, supongo que su video se basaba en eso, ¿no? En, no sé, su trabajo temporal como repartidor, qué sé yo. Pero en la grabación, fíjate que al acompañante de este creador se le presentó una situación también minutos antes de un ataque que sufrieron ellos. ¿Qué sucedió? Que van pasando dos tipos en una motocicleta y uno de ellos dice: ya me sentí muy mal, sin imaginar minutos después que desde esa misma motocicleta se perpetraría ese ataque armado. Desafortunadamente, segundos o minutos antes se viene el ataque hacia el influencer. Este pues definitivamente fallece y ya las autoridades ahí están haciendo su inspección, haciendo su labor. Pero lo que parecía un momento de risas, de diversión, cómo cambia drásticamente la vida, ¿no? De un momento a otro, pues ya no lo puedes contar, ya no lo puedes. La transmisión siguió, eso sí. Y por supuesto se quedó plasmado ahí en las redes sociales y para todo el mundo digital, pero pues ya no puedes contar esta anécdota al día siguiente, ya no puedes continuar con tu vida. Muchos ya saben, especulan que qué sucedió realmente, que había un trasfondo. Otros dicen que pues no, que realmente ya los venían siguiendo. Bueno, así la cosa, situación desafortunada que por supuesto no podemos dejar de lado aquí. Y pues también muchos afirman, ¿no? Eso pasa por transmitir en vivo y mostrar el lugar donde estás, todo lo que haces, tu día a día, tu vida de todos los días. Creo yo que la inseguridad va más allá, ¿no? Más allá de una simple transmisión por redes sociales. Bueno, esperemos que todo se resuelva favorablemente. Y nos vamos a la pausa. Regreso, yo soy Carlos. Te acompaño con estas noticias de las redes sociales a través de la cadena Radio Cristal.
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0: Oigan, gracias, gracias por haberme acompañado aquí en este espacio. Y por supuesto, los cristalazos del espectáculo Madrugadores, que no pueden faltar. Fíjate que estaba yo checando El Amor a Flor de Piel de Cristian Nodal. ¿Cómo ya duraron estos dos, eh? Lo que se especulaba que iban a terminar mal, que otra vez iba a ser una relación fugaz. Bueno, ¿qué crees? Que Cristian Nodal más enamorado que nunca, viendo a su polola Ángela Aguilar tome y tome fotos. Y bueno, pues a mí me gustaría ver algo más allá, ¿verdad? Algo más, como no sé, ya se casaron, hijos, habrá hijos en este 2027, porque el 2026 ya se va a acabar, ¿verdad? Bueno, no sé, que sea lo que la vida quiera y lo que ellos quieran sobre todo. Y no me puedo despedir sin antes dejarles unas buenas frases. Y es que, fíjate, existe una leyenda japonesa que dice que si pierdes el autobús, tal vez hayas evitado el accidente. O, por ejemplo, si se marcharon, tal vez han abierto espacio para quien está llegando. Y el universo te protege de maneras que al principio parecen mala suerte, pero después entiendes de qué se trata todo esto, ¿no? Si fuiste rechazado, tal vez fuiste salvado del lugar equivocado. Quédate con lo mejor, quédate con más buena música. Yo soy Carlos Forge, regreso para otra emisión más, una madrugada más a través de la cadena Radio Cristal. Descansen, excelente, excelente día para los que van iniciando labores y excelente madrugada para los que ya se van a la camita. Bye bye.
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0: Arriba mundo, bendiciones mundo, saludando con todo gusto a esta hora, deseando lo mejor. Un ratito de aquí hasta las 3 de la mañana, Rafita, Rafa Madrid, un gusto, un placer ahí en producción, como siempre, muchas gracias. Salvador Ángel Robles, y bueno, pues saludando a toda la cadena Cristal. El día de hoy vamos a platicar un poquito de qué tanto de repente, no vamos a entrar en debate, pero hay un momento en donde sí hay que considerar, el humo del tabaco puede dañar la garganta de forma directa, pero bueno, hoy lo platicamos.
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0: Seguimos juntos a esta hora de la madrugada a través de toda la cadena Cristal. Y bueno, pues ya lo platicamos, vamos a no entrar en debate, no entremos en debate, pero bueno, nos han estado preguntando acerca de este tema, el humo del tabaco que tanto está dañando la garganta. Daños comunes en la garganta, la voz ronca. A lo mejor lo has notado cuando estás fumando un cigarrillo. El humo inflama las cuerdas vocales y cambia el tono de voz, o sea, la voz se te hace ronca. Para que lo tomemos en cuenta.
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0: En el trabajo, saludando ahí a mis amigos tamaleros desde tempranito, a los de los jugos que ya se andan alistando para la actividad del día de hoy. Soy Chava y ya saben, les mandamos ahí toda la buena vibra, ¿ok? Platicando de este tema sin entrar en debate, ¿qué tanto el humo del tabaco está dañando la garganta? El tabaco detiene esos pequeños pelitos que limpian la vía respiratoria, el moco, la flema, lo que acumula esta situación y lo que nos obliga, por supuesto, a estar carraspeando. Las infecciones, bueno, pues el humo del tabaco está aumentando el riesgo de sufrir laringitis, faringitis, de forma continua. Esta situación, para no entrar en debate, pero para que sí lo tomemos en cuenta. Saludos, a manejar con cuidado.
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0: Tenemos buena música y buena programación en esta madrugada a través de tu frecuencia favorita, la cadena Cristal. Hoy estamos platicando un poquito de esos daños comunes en la garganta. El humo del tabaco daña definitivamente la garganta. Y bueno, pues no entramos en debate, lo hemos estado repitiendo. Al fumar, químicos tóxicos y el calor queman los tejidos de la faringe y la laringe. Si de repente presentas ronquera persistente por más de 3 días, por más de 3 semanas, o el dolor al pasar algo, bueno, pues la sugerencia es visitar al médico. Todo con medida, nada con exceso, para que lo tomemos en cuenta, disfrutando de buena música, disfrutando el día de hoy de buena programación. Esta es La Cadena Cristal.
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1: 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Me parece ver a las gentes, las cuales recuerdo con mucho cariño. Ha cambiado mucho mi barrio. Poco a poco van habiendo más casas con agua, gas y luz. No quiero que se respire la misma pobreza, la cual me da tristeza desde mi juventud. Las señoras, amigas de mi madre, ¿cuándo voy a olvidarles? Nunca. Son todas un amor. A cada una le digo, a nombre de ella y mío, que las bendiga Dios. 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Hoy suspiro por todos esos años, recuerdos de momentos que hoy extraño. Gracias por tanto amor. Gracias.

tuve mi primer gran amigo, un lindo viejecito que se llamaba Juan. Por él me puse ese nombre tan bonito, porque ese viejecito me enseñó a trabajar. Juan, Juan, Juan. Mujer fuerte, audaz, capaz, bastante activa y muy inconstante, tal como era mi escuela. Directora, amiga, profesora y toda una señora. Su nombre, Micaela. 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Juan, eternamente agradecido, Alberto Aguilera Valadez.

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0: ¿Qué pasa, chiquillos? ¿Cómo están? Muy buenas madrugadas. Bienvenidos todos a Los Grandes Grupos de Madrugada. Estamos contentos y felices, iba a decir Felipe, y con tenis. Mi buen amigo, el buen... ¿Cómo estás, chiquitín? Él ya lo conocen, es Alex el León y está en la producción. Mi nombre es Manuel Barrón y qué gustazo, qué placer estar con todos ustedes en esta madrugada donde la vamos a pasar bastante chido, bastante padre, bastante genial con la música de aquellos 90 que nos van a remover bastantes recuerdos. ¿Qué haciendo? ¿Trabajando? Perfecto, con insomnio. ¡Qué barbaridad! Déjate acompañar por Los Grandes Grupos.
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0: Bueno.
1: Sergio.
0: Hola, mi amor.
1: Oye, te llamo para decirte que no voy a poder ir a la cena de tu cumpleaños, porque sabes que acaba de llegar una amiga de Puebla y me invitó a salir con unas amigas.
0: Pero tú me dijiste que vendrías.

0: Aquí está nuestro teléfono, aquí está nuestro WhatsApp. Hazte presente, repórtate, dinos qué canción quieres. Hoy dice Alex que va, que se las va a poner a todos. Sí, absolutamente a todos. Es más, hasta las está ofreciendo. ¡Órale! ¿Qué canción quieren? Él las va a complacer para que tú, pues, puedas disfrutar de esta hora todavía más, pero más amena. Imagínate, vamos después de Memorias de Cristal, ¿no? Después de las memorias, tantos recuerdos, las baladitas, etcétera. Y después, más recuerdos con los grandes grupos. Creo que es un par de horas bastante agradable escuchar a través de Cristal. Muchas gracias por estar aquí.
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0: Oigan, para todos los que van manejando, un abrazo y por favor no se nos vayan a arriesgar si es que ya tienen sueño. Así de, ay, no vaya, tengo que llegar a mi destino. No, pásense a una gasolinera, no sé, a un lugar seguro, échense una siestecita y obviamente lo único que queremos es que lleguen bien a su destino. Nosotros los acompañamos, ahí les vamos a poner algo de una canción de carretera de grandes grupos. El chofer con quién, con los felinos, otra puede ser Dos Mujeres, Un Camino, de Bronco, que nos recuerda a los traileros. Hey, Tania, sube otro a mi trailer. Otra de, pues a lo mejor no es canción, y tampoco es el género, pero a lo mejor por ahí puede caer una de los Reyes del Camino. Puede ser, ¿no? Sí, es una mosca. Es que nos está invadiendo una mosca de esas panteoneras aquí en cabina. Impresionante. Otra de carretera. A ver, ¿ustedes se acuerdan, amigos? Pues también el taxista, ¿no? Pues es el amo del volante. Híjole, ahorita pensamos en cuál más. Pero bueno, tenemos mucho más en los grandes grupos.
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0: Y después de una muy, pero muy minuciosa investigación de canciones de carretera, hemos llegado a la conclusión de que tenemos una memoria bastante, bastante limitada. No nos acordamos de otra, tú. Ay, ¿sabes cuál? No, tampoco. Estaba pensando, a ver, una de Caminantes, de Los Temerarios. Y vamos los dos a la... Pero eso es más de memorias, ¿no? Del Buen Polo, ¿no? Sí, El Último Adiós. Era esa. No, sí, está, ya estás muy viejito, amigo. Pero a ver, ya nos daba. Oílo, oílo el que está diciendo eso. Muchas gracias. Se quedan con... ¿Con quién? ¿Todavía con la comadreja? No manches. Bueno, se quedan con este individuo. Soy Manuel Barrón. Muchísimas gracias. Hasta mañana. Cuídense mucho y pórtense muy bien.
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4: ¿Cómo andamos? ¡Ah, qué bonito saludarles como siempre a esta hora de la mañana! Gracias, gracias, gracias a Chuchito por permitirnos amanecer con estas ganas tremendas que uno tiene de leerles y de proyectarles todos los éxitos de Radio Cristal. La producción es de Rafa Madrid. Mi nombre es Miguel Ángel Hoyos Bielma. Yo soy la comadreja. Mido 1.85 y por eso entre más grande más. Es correcto, más comadreja. Estaremos un buen ratito contigo. Hay bastantes rolas. Triple volumen.

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¡Épale! Buenos días a los que en este momento apenas están probando los sagrados alimentos por alguna u otra situación. Y me refiero a nuestros amigos del tercer turno, también a los amigos traileros que ya se estacionaron, se parquearon, ¿verdad? O están en alguno de los terrenos grandísimos donde guardan sus trailers. Ahí están almorzando para darle a la chambeación. Venga, buen provechito. Vámonos con más música. Yo sigo siendo La Comadreja. Sí, en Radio Cristal.

Gabriela López Portillo, saludos en este momento y a todas las personas que ya van acomodándose en la chambeación, como tú dices, comadreja. Sí, oigan, ya desde muy temprano laborando algunos en los diferentes medios de transporte, y me refiero allá en la Ciudad de México, que no descansa, oigan. A todas horas hay transporte, la verdad. Entonces, a todos los amigos que se dedican al transporte público, oigan, un abrazo. Que no duermen, oigan. Felicidades, ¿eh? A manejar con precaución. Vamos avanzando. Es la música de tu estación.

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Yo sigo siendo la comadreja, Rafita, produciendo y trepando más rolas al aire para que usted esté escuchándonos a cada instante. Y en Pachuquita, allá también nos sintonizan. Qué amables, oigan, a los que van en la carretera para Querétaro, van un poquito más para allá, para el norte, van circulando con destino posiblemente a Monterrey, a Durango, a Sinaloa. Bueno, pues un saludo muy afectuoso y que lleguen con bien. Y gracias por sintonizarnos en línea. Esto es Radio Cristal.

Saludos, sí, con bastante gusto, comadreja. ¿Por qué no hacen un programa de música duranguense? Hoy estaría bueno, ¿no, señor Rafael? Mañana jueves sería padre que hiciéramos algo duranguense. Me parece bien la propuesta. Va, listo, al buen Robert. Gracias por sugerirnos esta idea. El género duranguense. Es que hay bastantes grupos también duranguenses, oigan. Tanto bailable como también lo romántico. Vamos a checarlo, posiblemente lo haremos. Mientras tanto, hay más música. Radio Cristal.

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a los hospitales, ahí a mis amigos doctores, enfermeras, a los amigos de intendencia, administrativos, que también laboran en gran parte de la madrugada. Saludos, y a los que van a laborar ya en un ratito más, bueno, con cuidadito, y les encargamos a nuestros enfermitos, por favor. Trátenmelos bien, apapáchelos, consiéntalos. Recuerde de ese momento, de esos tiempos en los que se pasaba días enteros estudiando para llegar a esa vocación que ya traía usted, que es trabajar en la salud. Así es que regresa esos días, por favor, y no me trate de malito a los pacientes. Gracias a los buenos doctores, a toda la banda de salud. Gracias. Continuamos. Esta es la música de Radio Cristal. No.

Rafita Madrid, él va a un descanso breve y un servidor momentáneo. ¿Le parece si continuamos con más música en la programación de Radio Cristal? Muchas gracias, Tenancingo. Saludos a toda la banda de Tenango. Gracias allá Villa Guerrero, sobre todo a mis amigos de Toluca, también en Pachuca y obviamente Valle de México. Esta es la plataforma musical de América Latina en cadena Radio Cristal. Gracias, bonita mañana, trépele volumen.

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Y cuando decidas irte, llévame, Señor, contigo. Porque el pensar que te irás me causa un terrible miedo. De si yo sin ti me quedo, de si tú sin mí te vas. Llévame en tu compañía donde tú vayas, Jesús. Porque bien sé que eres tú la vida del alma mía. Si tú vida no me das, yo sé que vivir no puedo. 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Por eso más que a la muerte, temo, Señor, tu partida. 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Pues la inmortal que tú das, sé que alcanzarla no puedo. 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

Damas y caballeros, ya son las 6 de la mañana, 7 minutitos. Muy buenos días. Bienvenidos, estos buenos días, Cristal.

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1: Muchísimas gracias, muy buenos días, público, ¿cómo estamos? Bienvenidos a todos ustedes a Buenos Días. ¡Buenos días, Cristal! Damas y caballeros, allí tuvimos una gran, gran rola entre este bloque también, que para mí me encanta siempre muchísimo. Es esta de Buenavista Social Club, una rica salsa llamada Clocks. Es como raro, ¿no? Escuchar una salsa en inglés. No sé, no conozco muchas, pero si ustedes conocen alguna, cuéntenos por acá. Bueno, en fin, ahí estuvo Lenin Ramírez, Guardianes del Amor, de Arturo Buenrostro. Y señoras y señores, hoy ya son las 6:15 de la mañana, en un jueves 6 de agosto del 2026. ¿Qué tal su primera semana de agosto? ¿La están pasando bien? Ya casi vamos a la primera recta final de esta semanita. Y bueno, pues estamos comenzando con el pie derecho el mes. Muchas sorpresas, obviamente se van rapidísimo y de volada los días, ¿verdad? Pero espero que disfrutes como siempre cada uno con mucho cariño. Si tienes a alguien especial esta mañana, ya sabes que los números ya están disponibles. Para ti, recuerda que estamos en el 55-58-65-05-32. ¿Va que va? Ahí te va. 55-58-65-05-32 en el WhatsApp. Por acá nos puedes encontrar con muchísimo gusto. Te acompañamos, te escuchamos. Déjanos tu notita de voz. Déjanos tu mensaje. Ese mensaje especial que te gustaría que alguien por ahí escuchara, ¿verdad? Siempre es muy lindo y eso siempre se le desea, pues, buenas vibras a la gente. Si quieren desearle un feliz cumpleaños, adelante, lo hacemos. Y se lo hacemos en grande. Eso sí, muchachos, disfruten el mes de agosto, que ya arrancamos. Por lo menos esta mañana la empezamos con un cafecito bien sabroso. Préndela a la aplicación, síganos en las redes sociales. Recuerda Radio Cristal, lo escribes con Y, Cristal, para que nos puedas encontrar en todas las plataformas. ¿Va que van? Así que, muchachos, ya empezamos. ¡Súbale! Y enciendan su radio.
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0: Buenos días y que ese cafecito te sepa delicioso. Vámonos con más. Viene Majo Aguilar a continuación. 6 de la mañana, 22 minutos.
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0: Terminamos con esto de Karim León, algo de Majo Aguilar y los Huracanes del Norte. Platiquemos de esta gran, gran persona que es Majo Aguilar también. Majo es obviamente nieta de Antonio Aguilar también y de Flor Silvestre, así como fue el caso de Ángela Aguilar, ¿verdad? Obviamente, pues ya Majo carga con el peso de dos leyendas de la música ranchera, desde muy joven, entendió que el apellido Aguilar abría puertas, pero que también genera comparaciones constantes con el otro lado de la familia, ¿verdad? Y por ejemplo, en diversas entrevistas, ella ha comentado que decidió desarrollar su propio estilo y su carrera, obviamente sin depender completamente de la estructura artística de otros miembros de su familia, en comparación siempre con Ángela Aguilar, ¿verdad? Entonces, bueno, Majo siempre apostó por la imagen y un sonido que respetan la música mexicana, pero con ese sello personal que ella misma le quiso dar también, ¿verdad? Obviamente no siendo repetitiva, pero también respetando el legado que sus abuelos le habían dejado. También ha hablado sobre la presión emocional que implica como la gente espera que esté a la altura de ese legado familiar. Y es que, por ejemplo, público, muchas de nosotros como personas cotidianas también a veces cargamos con esos prejuicios, ¿verdad? Incluso de parte de la misma familia o de los conocidos de la familia. Y bueno, pues esto es algo que incluso alguien como Majo Aguilar lo presentó teniendo un peso muy, muy grande con el legado familiar y con lo que estaban haciendo la familia de Pepe, que era el tío hermano, ¿verdad? Entonces imagínense, está muy, muy cañón todo lo que Majo tuvo que superar en cuestión emocional para salir adelante de esos prejuicios que estaban pues ya encima de la familia y del legado Aguilar, que obviamente pues no han estado llevando bien Majo, más bien Pepe, pues Ángela y los hermanos de Ángela, ¿verdad? Bueno, en lugar de verlo como una carga permanente, Majo suele expresar que intenta honrar las raíces, pero eso sí, sin dejar de ser ella misma. Y respecto a las polémicas que en distintos momentos han rodeado a alguno de los integrantes de esta familia, Majo generalmente ha optado por mantenerse al margen, enfocado en sus declaraciones en su trabajo. Ella no prefiere mejor ni opinar, incluso de lo que pasa con su prima, de lo que pasa con su tío, Pepe. Entonces Majo generalmente ha optado por mantenerse en esa raya, ¿verdad? Y evita esos conflictos que definan quién es como artista. Esto nos hace pensar que hay personas que cargan con prejuicios con su apellido en el día a día. Hoy hay personas que se están despertando en estos momentos y que están pasando por esa presión familiar, ¿verdad? Por el lugar donde crecieron, por decisiones que nunca tomaron. La historia de Majo Aguilar nos recuerda a todos esta mañana que todos merecemos la oportunidad de escribir también nuestra propia historia, pese a que nuestra familia no lo ha hecho de la mejor manera. ¿No creen? No somos las etiquetas que otros nos ponen, esto es lo que ella refleja, ni mucho menos los errores de quienes nos rodean. Así que cada día tenemos la posibilidad de demostrar con nuestras acciones quiénes somos realmente como personas y que muchas veces pues el linaje de donde venimos se puede reescribir o se puede reestructurar a ser una mejor persona cada día. ¿Cómo lo hace nuestra querida Majo? Al final, el verdadero legado no es el que heredamos, sino el que estamos construyendo hoy. Por eso si dice, no es que tal familia es tal, no. Las personas sí pueden ser diferentes incluso dentro de esa familia. Bueno, esto es lo que deja Majo Aguilar, por eso se me hace una persona increíble, respetable en ese sentido. Siento que en esa parte ya como que no quiere quedarse con lo mismo que le dejaron por ahí. No sé, es muy bello, muy bello. ¿Ustedes qué opinan? La verdad siento que es un gran ejemplo en la música y en todo lo que le pasó en cuestión de su familia. Pero bueno, déjenos un mensajito. Por acá empezamos a saludar gente preciosa que nos acompaña a través del Valle de México. Cuéntenos cómo van por ahí en el tráfico, hasta dónde van, hasta dónde se trasladan el día de hoy, qué negocio están abriendo, sobre todo para mandarles sus saludos. que obviamente aquí en Coacalco, Atizapán, hasta la otra esquina que es Texcoco, Ecatepec, si nos están escuchando, o hasta arriba que es Umpango, y mucho más, pues mándenos un mensaje. Vámonos una pausa, regresamos con más, 6:34 PM.
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0: Bueno, pues seguimos avanzando. 6:45. Vienen la ronda de mensajes. Vamos a escucharte a través del 5558-650532. Dicen por acá, y cito, muchachos. Dice, hola Pipe, buenos días. Qué milagro que te escuchamos. Ya tenías un rato que no te escuchábamos. Un gusto, mi hermano, escucharte nuevamente. Incluso sí te hemos visto por la crista móvil. Y oye, ¿me podrías mandar un audio con un saludo para mi hijo Gael? Que dice que ayer lo operaron de su brazo y que eso sí, que se portó muy bien, muy valiente y que le daría muchísimo gusto escuchar unas palabras de motivación, de aliento, mucho más, ¿verdad? Obviamente un gusto que venga de ti, obviamente, Pipe, así que te agradecería muchísimo de parte de tu amigo y servidor, el buen Timothy. Gracias, Timothy, para empezar. Y gracias por hacernos saber que está bien nuestro queridísimo Gael Mateo, que es un radioescucha enorme, increíble, una personita chiquita, pero eso sí, al mismo tiempo muy grande. Mi hermano, tú sabes que te queremos muchísimo, mi querido Gael. Y nada, me da más gusto que hayas sido muy valiente, porque una operación, déjame te digo que no cualquiera la pasa, mi hermano, y sobre todo es valiente para enfrentar que lo van a tener que operar. Así que esto ya habla increíble de ti. Esto está haciendo casi casi que eres un superhéroe, Gael. Y a mí me da muchísimo gusto saber que estás bien. Cuídate, por favor, esa manita, ese brazo, que sabemos que es vital para que después tú puedas hacer todas tus actividades normal, que te pongas a jugar fucho. Lo vamos a invitar una cáscara a nuestro querido Gael, si la neta sí le está echando ganas. ¿Se acuerdan que teníamos el equipo de Radio Cristal? Lo vamos a invitar a Gael a que se eche la cáscara con nosotros y se recupera pronto. Te lo prometo, Gael. Este es mi compromiso de mí como locutor para ti. Aquí en Cuachas nos vemos para echar la cáscara. Necesito que estés bien, mi hermano, porque si no, no vas a poder jugar con nosotros, ¿cómo crees?
1: Claro.
0: ¿Sí o no, producción? Entonces, yo opino que de aquí en adelante te tienes que recuperar poquito a poquito, eso sí. No te presiones por eso, pero que lo hagas bien, ¿va? Si te dicen tus papás, oye, tienes que tomarte esto, tienes que ponerte esto, póntelo, güey. Sé muy obediente y sé un buen niño como siempre lo has sido y te prometo que todo va a salir rapidísimo. Eres grande, Master. Te admiro muchísimo. Y bueno, pues estas complicaciones de la vida que de repente nos ponen, que esos tropiezos que de repente nos quiebran incluso físicamente, bueno, ya después te irá mejor y vas a aprender a ser más precavido, ¿verdad? Todo esto siempre ayuda y vas a ver que sí, hasta de los errores aprendemos, mi hermano. Así que, Gael, te mandamos un super abrazo, Master. Cuídate muchísimo. Gracias, Timothy. Tienes un gran niño por ahí y obviamente pues lo queremos muchísimo aquí en la estación. La estación que los acompaña todos los días. Así que si me ven allá por la móvil, por favor, échenme un grito y con mucho gusto los paso a saludar. ¡Vámonos, una pausa rapidísimamente y regresamos! Estás en Buenos Días.
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0: Bueno, continuamos, ¿no? Vámonos con la música del Jackie. Pintábamos pa' grandes, dice así. Y hablando de grandes, uy, me cayó también una historia muy bonita también que me acaban de escribir por acá nuestro querido Bernie. Híjole, magnífico, magnífico lo de este muchacho. Ahorita vamos con estos saludos especiales, nosotros avanzamos. El Jackie, música para ti. 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

0: Ok, terminamos la música del Jackie. Pintábamos para grandes. ¿Quién? Yo en lo personal digo que sí es muy grande. Una personita muy, muy importante para nosotros también, nuestro querido Radio Escucha. Él es BBB Bernie. Y es que Bernie nos mandó un saludo y nos puso buenos días. Es el día 634 de la mañana, chulada de día. O más bien, creo que quiso decir 6:34 de la mañana, ¿verdad? Pero entendimos, Bernie. Chulada de día, dice, iniciando rumbo al inglés en la Edayo. Dice, después de una jornada de Uber. Dice, es que hay que seguirse preparando y sobre todo para superarse. Órale, Bernie, neta, qué rollo con tu mensaje, qué buena vibra. Y sobre todo, mi hermano, qué gusto saber que te estás, que le estás echando ganas, pese a que terminaste requete cansado de tu chamba. Este muchacho ya se fue a su jornada de inglés porque le tocaban clases después de irse a chambear de Uber. ¡Qué olas, eh! Dice mi compadre que porque hay que superarse en la vida, y eso me encantó. Mi hermano, mis respetos, me paro de pie, muchachos, échenle bulla. Bernie, eres grande desde Coacalco Hills, dice, nos saluda y nos manda pues, un abrazo. Mi hermano, todo el éxito del mundo, aprende mucho inglés, de verdad que esto abre muchísimas puertas, no tienes una idea, no dimensionas lo padrísimo que es tener otro idioma, aparte de que sabías que es buenísimo para el cerebro. Pues esto ayuda a que después pues no nos dé ahí la chimoltrufia en el cerebro, que coordine todo ahí en la mente. Es buenísimo, es un ejercicio padrísimo para la mente, pero sobre todo para tu futuro, mi hermano. Seguramente vas a conseguir la chamba de tus sueños, no nos cabe duda. Bernie, tú puedes, mi hermano, échale con todo. Y ánimo, ánimo. Nosotros vamos a una pausa. Qué gusto saludarlos por acá. ¿Qué andan haciendo en este jueves por la mañana? ¿Qué compromiso tienen? ¿Desde dónde nos escuchan? ¿A qué negocio saludamos? Vámonos con más. 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Seguimos.
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0: Las 7:02.

Y terminamos, Belinda, con Natanael Cano, este combo que vino con las 300 noches, música de La Firma y Los Rojos también. Y bueno, pues obviamente vivimos en nuestro queridísimo Valle de México, ¿verdad? Todos sabemos que en esta zona también nos ha llegado a afectar cuando está haciendo exhalaciones el Popocatépetl. ¿O tú no sabías eso? Déjame te cuento de qué se trata, porque el día de ayer salió una noticia también por esta zona, obviamente nuestro queridísimo Valle de México y todo el Estado de México, donde, bueno, pues nos dijeron que el volcán Popocatépetl lanza esa gran fumarola durante las últimas horas del día de ayer, 5 de agosto, ¿verdad? Hoy estamos ya a 6. Y bueno, por si de repente llegan a sentir

0: Que como que tal vez hay mucho polvo en el ambiente, mucho smog o mucho humo, etcétera, etcétera. También es culpa del popo, así que no se vayan a espantar. Nada más hay que tener precauciones para ver si no nos aplican el doble no circula o algo así. Pero hasta donde yo sé, creo que un poquito de lo que ayudó fue la lluvia débil del día de ayer, ¿se acuerdan? Entonces, bueno, hoy, ¿cómo va a estar la cosa? Parece ser que sí, vamos a tener altas probabilidades de lluvia en la zona, público. Queremos que salgan con bien a casa y regresen igualmente con bien, así que los queremos preparar para esto. ¿Cómo va a estar la temperatura el día de hoy? ¿Qué es lo que va a pasar en el clima? Déjenme les cuento que aquí en nuestro bello Estado de México tenemos la máxima de 26 grados, ¿ok? No va a ser tanto calor, gracias a Dios, aunque 26 sí es medio bochornoso. La mínima es de 12 y tenemos 90% de probabilidad de lluvia, o sea, de que hoy llueve. Pipe, ¿a qué hora más o menos me tengo que ir previniendo? Más o menos por ahí de las 5 de la tarde. Ya nos va a agarrar acá en el siguiente turno por la tarde. Entonces, yo creo que pues sí mantengan su paraguas listo. Abríguense bien o salgan con impermeable, llévense botas, llévense, no sé, ahí a lo mejor el MAPS para que puedan tomar vías alternas, que saben que se inundan bastante porque sí, dice que es tormenta, público. Para las 5 de la tarde, 5 y entre las 5 y las 8 estará ya lloviendo un poquito más débil, pero sí, se va a poner un poquito ruda la cosa. Y bueno, tal vez esto ayude a que si de plano tuvo presencia de ceniza o de humo por las exhalaciones de nuestro querido volcán, que no está muy lejos de por acá. Pues sí, tuvo 44 exhalaciones, público, el día de ayer.
1: ¡Ay, caramba!
0: O sea, fueron un montón. Entonces, creo que también por eso se va a sentir así como de que de repente vemos un poquito de más de humo en ciertas zonas, ¿verdad? Pero yo espero que con esto no nos apliquen el doble no circula o algo así por las bellas lluvias que se vienen en la tarde. Entonces, creo que eso nos podría salvar un poquito, ¿no? Bueno, muchachos, prevénganse antes de salir, por favor. Ahorita lo volvemos a mencionar para que estén pues súper pendientes y no les vaya a afectar su jueves. Vámonos a una pausa y volvemos.
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0: Oigan, seguimos leyendo sus mensajes bomba que nos caen por acá. Números en cabina, recuerda 5558-650532. Oigan, buenos días, muchachos. Por acá nos acaba de escribir una personita muy especial para nosotros, nuestro querido Javi, que dice: oye, Pipe, ¿tú sabías, ahorita que hablaste del volcán, que hay una transmisión completamente en vivo en el bello YouTube que puedes ver el volcán así, en vivo y en directo, cómo está haciendo sus exhalaciones en estos momentos? Y sí, nos metimos al link que nos mandó. Yo creí que iba a ser otra cosa. Yo dije, híjole, me van a chamaquear, pero no. Resultó que sí era, ¿no? Entonces,
1: ¿claro?
0: Ya lo estamos viendo y sí, está sacando humo. Ahí a los curiosos que gusten, les compartimos con mucho gusto, pues su transmisión, si quieren, para que vean acá cómo está el popo cerca de nosotros, echando exhalación. Así que si les gusta, pues acá cuéntenos, ¿no? Yo no me sabía esa, Javi, qué buena onda. Y nos pasó el link y todo, y aquí lo estamos viendo completamente en vivo desde la chompu de la cabina. Así que padrísimo, mi hermano, muchas gracias, te mandamos un saludo. También quien nos cayó por acá es el queridísimo Chapulín. Mi hermano, bienvenido. Pásele a lo barrido, aunque trapeado no esté.
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0: Y aquí vamos a estar echando cotorreo. Ya llegó Chapulín, vientos, muchachos. Perfecto, 7:31 a.m, pues también que Dios los acompañe, los bendiga en su camino, en su inicio de día. Hoy tenemos pregunta porque nos dijeron, nos empezaron a platicar acá de que no, que Pipe, ahorita hablando de los cursos de nuestro queridísimo Bernie, que nos puso que iba a clases de inglés, dice, oye, qué padre, cuando iba uno a la prepa y todo este rollo, ¿no? Y entonces nos cayó en cuenta una pregunta interesante para hacerles el día de hoy. Porque esta personita que nos dio su veredicto de las clases era, oye, qué padre era hacer cuates en la escuela y a todos nos gustaba hacer cuates, ni me digan a mí, ¿eh? Porque me encantaba hacer amigos. Entonces, queremos que nos mencionen algo que debes saber sí o sí, por ejemplo, antes de empezar una amistad o una relación. ¿Qué es lo que buscan ustedes cuando empiezan una amistad, una relación que saben que es importante conocer antes de la persona para que ustedes digan, bueno, le voy a dedicar tiempo a ser amigo de esta persona o ser algo más? Y son pequeños detalles que a veces pasamos desapercibido, pero creo que sí cuentan, ¿no? Por ejemplo, platicábamos, ¿no? Decíamos, pues si la neta, no le hablan mal a los demás, o sea, si no les hablan muy golpeado, decía este cuate. Y pues creo que sí es cierto, ¿no? Imagínate, si tú quieres ser amigo de alguien o te empiezas a llevar bien o cool con alguien, creo que lo que menos esperas es que en algún momento pues se porte súper mala onda o no confíes en esa persona. Claramente. Entonces, cuéntenos ustedes qué consideran importante antes de empezar una buena amistad. Que no sea chismoso, que no sea mentiroso, que no le falte el respeto a su mamá, a su papá, incluso si van a andar con esa persona, ¿no? Creo que sería buenísimo saber. Dicen por acá que no sea un asesino serial. ¡Exacto! O sea, sí. ¿Cómo vas a salir con alguien que está medio cucu de su cabeza, mano? O sea, creo que es importante. Así que cuéntenos. ¿Tú qué consideras? Antes de saber que vas a compartir algo más de tu vida con esa persona, ya sea para la amistad o ya sea para las relaciones, ¿no? Me decía siempre mi mamá, dile que a qué se dedica sus papás. No vayan a hacer algo ahí medio malo, ¿no? Y luego te metan en un problema. Cierto, cierto, cierto. Es una buena pregunta para el día de hoy. Así que vamos a darle vuelo a la hilacha, muchachos.
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0: Bueno, esta canción viene también acompañada de más saludos del auditorio Meche. Hoy, buenos días.
1: Muy buenos días. Quisiera que me feliciten, le dieran los buenos días a mis hijos, que son Rodrigo Riofrío, Víctor Hugo Riofrío, Jessica Riofrío, Edgar Riofrío. Que los quiere mucho su mamá y que tengan un excelente día, igual para ustedes, que los amo a mis niños hermosos, igual a mis nietos.
0: ¡Qué linda, señora Meche! ¡Saludos a toda la familia linda! ¡Vámonos con Zayan! ¡Mariposita! 7:40.
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0: Solis, Solis, buenos días. Pues yo creo que lo primero que tendría que preguntar si tiene una relación formal, estable, es soltera, divorciada, casada, sin hijos.
1: Claro,
0: y la otra
1: claro.
0: Es de que pues preguntarle, ¿no? ¿Qué es lo que quiere? Si nada más para un tiempo, si para unos días, si para un año, si para medio año. Yo creo que todo eso se va dando. Y lo más importante, preguntar si no hay Sancho. Va a ser el compadre, ya valió madre.
2: No inventes, mi hermano, te la rifaste. ¿Cómo estamos, mi queridísimo Marco Miranda? Acá nos deja su saludo, su opinión. Creo que sí es vital, mi hermano. Son preguntas básicas que le tienes que hacer a tu pareja, ¿no? Bueno, a ver, ¿qué quieres? ¿Para qué es el muñeco? ¿Para que dure mucho tiempo? ¿O nada más para un ratito? También se vale que nos digan, muchachas. Es muy, muy válido que te digan pa' qué. ¿Pa' qué es bueno uno, verdad? ¿O pa' qué les gusta uno? Eso es todo, Marco. Oye, y sobre todo eso sí, ¿eh? Luego no sabes si eres el Sancho. Ya como quiera, está saliendo a lo mejor con alguien que sí es el compadre, dice. Y luego, atenta a las consecuencias. Chan, chan, chan. Oye, mi hermano, gracias. Gracias, Marco. Bren, por acá nos escribe. Nos dice, pues, yo creo que para empezar una relación, primero, no tiene que ser 100% compatible, claramente, eso sí, ¿verdad? Eso es cierto.
1: Claro.
2: Entonces, bueno, bien, hasta ahí vamos bien. Dice, si no, no se formaría un equipo, porque también es como el complemento, ¿no? Esto es a lo que se quiere referir, Bren. O sea, a lo mejor lo que tú no tienes, lo tiene la otra persona y eso te complementa. Eso me gusta porque yo creo que también en eso, y creo arduamente que así las relaciones funcionan mejor, ¿no? A lo mejor algo que a ti te falte como persona, lo tiene la otra persona y viceversa. Lo que no tiene la otra persona, pues tú se lo vas a complementar porque son un equipo. ¡Exacto, Bren! Dice, pero lo que sí debes de estar segura, que tenga los mismos ideales y metas que tú, y que si a ti te gusta bailar, que sepas si sabe bailar o no. Espérate. Me encantó porque ahorita ya nos dejó en claro que definitivamente ya andaría con alguien que sí le guste bailar. O sea, más allá de todo lo que nos dijo, sí, hijo, sí, esto es importante y no sé qué, pero sí sabe bailar bien, si no, no. Dice, eso sí, si no, te tocará enseñarle, o si es que le gusta también, porque claro, a lo mejor hay alguien que no sepa bailar, pero que sí le gustaría aprender a bailar. Podría ser su maestra de baile más que su pareja, ¿verdad, Bren? ¡Ay, Bren! ¡Eso me gustó! Muchacha, bien complementada, bien complementado su argumento por acá. Pero eso sí, si no le gusta bailar, creo que no va a ser compatible con Bren. ¡Ah! Bueno, sí, se vale. O sea, creo que para Bren es importante. O sabe bailar o no sabe bailar, le gusta o no le guste. Bueno, 7:46. ¿Tú qué consideras? Es válido todo. Ahora sí que es tu punto de vista. ¡Vámonos!
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0: Nos dice por acá José Miguel, dice, pues que sí rifen en el tuchi tuchi.
1: ¿De cuándo acá se requiere tanta ciencia?
0: Pues sí, ¿verdad? Básico, dice, 752.
2: De México para el mundo.

0: Buenos días, Cristal. Buenos días, Pipe. Aquí Víctor Rodríguez. Lo que tengo que saber antes de empezar una relación, pues es obvio, si tiene pareja. Si tiene pareja, si no nos golpean. Gracias, bendecido día para todos.
1: Saludos. Este muchacho me llena de orgullo.
0: Retoños.
2: Oigan, saludos allá al negocio, mi hermano. Claro, claro, si no te puedes meter en un problemón. ¿Y cuántas personas no hemos escuchado que se han metido en un problema por estar saliendo con la pareja de otra persona que es súper vengativa? A ver, es que sí. Creo que este patrón de este mensaje se está repitiendo mucho. Saber si otra persona tiene a alguien más. Porque no nos queremos meter en problemas, Pipe. Y es que eso es lo que mucha gente en su día a día vive, desgraciadamente, cuando conocen a alguien más. Pero está cañón, porque hay gente que de plano, pues sí, ¿no? Pasa como desapercibido esa parte. Y que sobre todo, pues ellos sientan, que no deben de hacer ese tipo de cosas, de meterte en problemas de a gratis. O le dicen, no, pues ya le encuentras la forma, ya. espérense, muchachos. No, está cañón. Bueno, decía también José Miguel eso de la orientación sexual, que no me vaya a salir que le gustan hombres, mujeres y de todo un poquito al mismo tiempo, ¿no? No, bueno, sí. O sea, hablábamos de todo eso, que creo que también es importante. Fíjate, no me había puesto a pensar en eso. Imagínate que tú andas saliendo con una chava, piensas que naturalmente le gustan los hombres porque te está haciendo caso a ti. Y de repente te sale, no, pero es que también me gusta tal y tal y tal y tal. Ándale, ¿andarían con ellos? Pregunta seria. Es que está interesante, ¿no? ¿Qué tal si te sale, no sé, podrías con eso de que, no, a mí me gusta andar con tres? Ah, ok, o a mí me gusta del otro sexo también. ¿Y podrías con eso? Wow, muchachos. Efraín nos dice, yo digo que antes de empezar una relación de amistad, Pipe, debemos saber cómo es la persona, ya que a veces son de las que esperan a que te den la vuelta para apuñalarte la espalda. O sea, ¿sí? No confiarse al 100% porque luego a veces se acercan a más para el beneficio de ellos. Y sí es cierto, ¿no?
3: Claro.
2: Que luego ya llega un punto en el que no es una amistad de verdad. ¡Ay, qué feo es eso! Pero cierto, muy cierto. Bueno, gracias a Marco, gracias a José, gracias a Efraín, gracias a Víctor y gracias a Bren, que hasta ahorita hemos leído sus mensajes. Seguimos con el tuyo. ¿Tú qué opinas en cuestión amistad y en cuestión pareja? Vámonos a una pausa breve. Regreso con más.
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0: ¿Qué onda? Buenos días. Oye, a ver si me podrías regalar las mañanitas para mi pequeñita que cumple 8 años, ¿no? Por favorcito. Se llama Isabela.
1: Claro que sí, en breve la felicitamos y le deseamos unas lindas palabras por acá, mi Fer. Gracias por pasarte. 8:03, terminando este bloquecito, vamos con felicitaciones.

0: Se hace presente nuestro compadrito Hunter. Hunter por acá nos escribe y nos dice: buenos días en cabina, todos por allá, todititos los radioescuchas también del 103.7. Nos echa ánimos a todos los que ya vamos a iniciar el día. Gracias, Hunter, te mereces, mi hermano, el cielo, y que te vaya muy, muy grande el día de hoy también. Desde Cuautitlán Izcalli para México nos desean ánimos, muchachos. Gracias por sus mensajes, ¿eh? Vámonos.
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0: Vámonos con ronda ahorita en breve de felicitaciones y saludos todavía más pendientes que tenemos por acá. Gracias por reportarte. 8 de la mañana, 10 minutos.
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0: ¡Qué rolón, qué temón de Palomo! 8 de la mañana, ya 14 minutos. Vámonos con felicitaciones rapidísimamente porque Papi Fernando nos acaba de escribir y justamente nos mandó su nota de audio para felicitar a su nena Isabel. Así que, bueno, pues por acá nos puso su audio. A ver, vamos de nuevo otra vez, lo queremos escuchar.
1: ¿Qué onda? Buenos días. Y a ver si me podrías regalar las mañanitas para mi pequeñita que cumple 8 años, ¿no? Por favorcito. Se llama Isabela.
0: ¡Ay, es Isabela! ¡Qué lindo, qué lindo! Pues para Isabela, muchas, pero muchas

0: Hoy en tu cumpleaños, hoy tu papi nos mandó mensajito, este mensajito muy especial para ti, porque sabemos que hoy estás cumpliendo un feliz, feliz año más. Y bueno, pues que la magia, la alegría te acompañe en el día de hoy, que siempre en cada pasito que des, sigas apoyándote de tu papi, de toda tu familia hermosa que te ama y te adora con todo el corazón. Así que, por favor, Isabela, pásatela muy lindo. Eres una estrellita que ilumina todos los días con tu sonrisa a toda tu familia y a todos nosotros acá en cabina. Dicen que cuando una pequeñita cumple años, la magia siempre se va a esconder en cada rincón y en los pequeños detallitos que se vean el día de hoy. Así que por favor, a consentirla y a apapacharla lo más que se pueda y a disfrutar tu cumpleaños. Pásala muy padre. Disfruta también con las amistades, con tus primos, con tus, no sé si tengas hermanitos, hermanitas, pero eso sí, con tus papis que te adoran y te aman muchísimo, ¿va? Llegaste para llenar nuestra vida de colores y risas, así que pásala hoy, padrísimo, Isabela. 8 de la mañana con 16 minutos. Yo voy a una pausa en breve, regresamos con más. La pregunta del día de hoy, que está buenísima y está muy interesante para todos ustedes. Ahorita venimos con ella.
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Es el típico clásico. Vámonos con la música del mimoso público. Recuerden, tenemos preguntita el día de hoy. Justamente queremos saber, menciona algo que debes saber sí o sí antes de empezar una amistad o una relación para que a lo mejor también te vaya bien, ¿verdad? O todo salga como debe de salir, vaya. 8:22, están buenos los mensajes. Venimos con más.

0: Vienen los astros, la música del mimoso y Anakin Larios, público. Justamente hoy tenemos saluditos también y su mensaje, su nota de audio. Y Amparito, Amparito, ¿qué nos cuentas por acá? ¿Cómo estás? Buenos días.
1: Pues yo que busco en una pareja que tenga, que no seamos iguales, porque pues se supone que nos tenemos que complementar. Y así es mi esposo, a mi esposo le gustan las películas.
2: Claro.
1: Y a mí no. A mí no me gusta, a mí me gusta el fútbol, a él no le gusta el fútbol, entonces, pero eso sí, los dos sabemos bailar perfectamente.
3: ¡Ay, caramba!
1: Y pues, él es enojón y yo soy muy amiguera, entonces son complementos. Y a él no le gusta, Pipe, como te vuelvo a repetir, el fútbol, a mí sí me gusta, y él no le va a la América, pero yo sí.
0: ¡Ándale!
1: No le va a la América. No importa, si no le va, no me interesa. El chiste es de que nos complementen.
2: Claro.
0: Sí, obvio.
1: Vale, bonito día, saludos.
0: Son matices, ¿no? Que platicábamos. Creo que esas parejas hacen todavía mucho más, pues ahí como que ese, pues ese match, ¿no? Que funcionan perfectamente bien. Dice por acá nuestra querida Andrea Ontiveros. Dice, Pipe, así de básico como si se baña todos los días. Para mí eso de que sean un poco más, pues sí, más higiénicos, que cuiden su persona, me gusta. Habla bien de él, imagínate, si se trata bonito, ¿cómo me va a tratar a mí? Pues igual de bello. Tiene un punto allí, Andrea, ¿eh? Y por acá también nos dice Federico, pues si ya superó a Alex, Pipe. Es bien feo que te quieran invitar a salir, que te bajen el cielo y las estrellas y que al final, pues nomás como que nada, ¿verdad? Como que... A ver, que ya te pasó a ti, suave. No inventes, sí. Sí, o sea, que estén tapando un hoyo para destapar 20 más, ¿no? Imagínate, y lo están haciendo contigo. ¿Quién no se va a sentir usado? Gizzy también nos mandaba su audio. Ahorita lo vamos a escuchar porque vamos a ir brevemente a la pausa. Mando saludos al señor Agustín, a nuestro querido Chinicuil que nos puso buenos días, Pipe. Saludos de parte del Chino. Dice, lo importante de saber si tiene pareja es saber si voy a tener que pagar el hospital para la pareja. O sea que él es el que da los coscorrones, mano. Bueno, me parece perfecto. ¿Qué te digo, Master? Bien, tu Chino. Oye, si se paró de lanza, ¿no? Pues para acomodarle sus coscorrones y bueno, pues de una vez invitarle al hospital. No, Chino, cálmese, muchacho. Vámonos con más, público. Nosotros continuamos. Está buena la pregunta el día de hoy. Están muy buenas sus respuestas y todas son válidas, ¿eh? Aquí no hay pregunta certera o no certera. Creo que es un poquito de todo, pero ahorita vamos con ello. Vámonos, pausa.
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es el monstruo de las 16 cabezas. Vámonos con más. Saludos a Maggie de la tamalería del Eje 8. Ya nos escucha desde su negocio. Marina de la O desde Cuautitlán Izcalli dice también en esta mañana madrugando un ratito más con ustedes. Dice, y apurada, hoy toca ir con mi papá. Bendiciones, abrazote. Oye, saludos a tu papi, mi querida Marina. Vámonos con este rolón. Súbele, pues, las 8:39.

0: Y público, ya son las 8:41 de la mañana, ya casi en breve llega nuestro queridísimo Uriel Soto. Vamos a escuchar a Jeezy desde la central de abastos de Tultitlán. Justamente él dice, pues es que no va a haber persona perfecta, no podemos poner prejuicios en cómo conocer a las personas, incluso pues saber querer hasta los defectos, así como viene la cosa. A ver, vamos a escuchar a Jeezy, ¿qué nos dice?
1: Ay, no, ¿qué tal si es una morra y le gustan de los dos, hombre y mujer? Ay, pues ¿qué? Pues está mucho mejor, imagínate.
0: Mucho mejor.
1: Oh, es mi fe. Saluditos.
0: Bien, ¿eh?
1: Y ya hablando en serio, no hay personas perfectas, no hay parejas perfectas.
0: Exacto.
1: El chiste, claro, es que se acompañen. Y si ya no pueden acompañarse, pues que se dejen libres y que sean felices. Entonces, pues.
0: Exacto,
1: no,
0: sí.
1: No creo que haya. ¿Qué puedo decir para una pareja? A ver, ¿yo qué elegiría una pareja? A ver, mira, yo soy chaparro, panzón y feo, entonces me imagino que a mí me quedaría una alta, rubia, ojos azules, 60, 90, revienta,
0: Sí ha pasado,
1: ¿no,
0: eh?
1: ¿Verdad? Suena ilógico. Entonces, todos con nuestras imperfecciones somos el elemento correcto para otra persona.
0: Así es.
1: Así que no hay... Así que eso de exigir y pedir y que seamos... Imagínate que yo pesara 130 kilos, así una cosita acá medio tipo Michelin. Y yo quisiera una morra que pesara, que parecía modelo, pues tampoco, ¿verdad? O viceversa. Entonces, pues... Por eso.
0: Ok, y sí, bien, bueno, pues gracias por el aporte. Primero que nada, él dice, para empezar, empezó con, no hay problema. Si le gustan hombres o mujeres, yo también le entro. Dice, hasta mejor. me gustó y es válido también. Es que es el gusto de cada quien. Ahora, pues esto de los prejuicios físicos, que si es más gordito, que si es más llenito, aunque la verdad, Jeezy, yo sí he visto camaradas que están gorditos y andan con niñas más flaquitas y más bonitas que ellos, que sus compadres. Y no sé qué tienen, si es labia, ¿no? Muchas veces dicen que es la labia y... ¡Qué suerte tienen! Le digo, mano, ¿cómo le hiciste, neta? De verdad, pásame el tip. No, pues es que les tienes que hablar bonito, que no sé qué, que esto, que lo otro. Chances sí les funciona, chances sí les funciona. Pero bueno, ahora sí que sí es al gusto de cada quien y justo como tú buscas a una persona. Eso sí, creo que algo que me parece perfecto es lo que dices. No va a haber persona perfecta para nadie, ¿verdad? No va a estar así a la medida, a la talla, al gusto. Pero creo que, bueno, pues puedes escoger algunas cositas que sí te laten de ella. Por ejemplo, nos decía nuestra querida Sandy de Colombia. Dice, pues yo la verdad sí me fijaría hasta, a lo mejor no en cosas físicas, pero sí en cómo trata a los animales, ¿no? Para empezar, pues eso, son seres indefensos que no tienen ni voz ni voto. Y es como un gesto noble de esa persona. Y dice, bueno, a lo mejor estos gustos sí me laten, ¿no? De alguien. Sin importar tanto a lo mejor su físico, ¿no? Por acá nos dice Fabi. ¿Cómo estás, Fabi?
2: Buenos días, amigo Pipe Gómez. Estoy aquí escuchándote con toda la actitud al 103.7.
0: Epa.
2: Yo lo que quisiera saber de tener una amistad o una pareja...
0: Ajá.
2: Para empezar, lo que quisiera saber de tener una pareja es... Si esa pareja no me va a engañar con otra...
3: Claro.
2: O no tiene otra y no me va a decir nada para no hacerme sentir mal. A mí me gusta que me hablen con la verdad, no me gusta que me hablen con mentiras.
0: ¿Qué quiere?
2: Porque
0: ¿qué
2: si
0: quiere?
2: No me dice la verdad... Me voy a enojar con él bien feo y no le voy a dar ni una explicación de por qué yo no quiero andar con él.
0: Así
2: porque
0: es.
2: A mí no me gusta que me hablen con mentiras. ¿Me puedes complacer con una canción de Los Temerarios? Yo estoy al 103.7, yo me siento al 103.7, yo escucho Radio Cristal, la número uno en todo el Valle de México.
0: Eso, Fabi.
2: Te deseo mucho éxito y muchas bendiciones para ti y para todo tu equipo de Radio Cristal, la número uno en todo el Valle de México.
0: ¡Qué linda!
2: Un saludo para todos los radioescuchas de Radio Cristal, les deseo un excelente jueves y un excelente casi fin de semana.
0: ¡Eso! Oye, Fabi, ¿qué onda? Muy bien, bien aplicada. Me gustó. Sí, es verdad, que no se anden con tretas, que nos digan bien la neta qué quieren, dice Fabi. Pues esa parte de que cuiden también qué es lo que quiere uno, qué es lo que están buscando en alguien más, ¿verdad? También. Y que si damas te quieren para el ratito, pues también. Decíamos, se vale. Buenos días, Carmen. También Carmen Pardines y a toda su familia. Les mandamos un fuerte abrazo. Nuestro querido... Ya mandamos saludos a Víctor. Anda Laura por acá. Bonito día, Pipe. Saludos. saludos, saludos para ti, mi querido Lau. ¿Quién más anda por acá? Beatriz ya se reportó. Oigan, vámonos a una pausa, último bloque. Está buenísimo, estuvo bueno el chisme. Los decían también y me encantó también estas por acá. Ni todo el amor, ni todo el dinero, Pipe. Yo también buscaría eso. Con una persona, equilibrar las cosas. Dice que se vaya bien. Creo que eso es lo que encontré con mi precioso cielo. Así se llama. ¡Ah! Cortolazos. Justo. Amelo, que ame a los animalitos, que le guste a lo mejor comer un poquito de lo que me gusta también a mí. En sí, la música, pues obviamente a mí me gusta de todo. Es que les digo, pues son de gustos, ¿eh? Ahora sí que es como los huevos, al gusto de cada quien. ¿Qué más dicen? Una relación es un gasto de tiempo, dice, para mí, yo ya no las busco, la neta. Dice, solo una que otra amistad y eso sí, pues ya pues, aprendo a valorar las que sí se quedan. Me gustó lo que dijeron de que de repente luego las amistades se acercan contigo, se quieren hacer amistades tuyas por beneficios. Y es que ya te lo cuento por experiencia. Pipe, saludos, soy Aidan. Órale, sí, está cañón. Es que ya a muchas personas les ha ido o bien o mal en este tipo de cosas. Evelyn, no quiero saber nada de relaciones con alguien. Yo soy mayor. Solo me interesa ya dedicarme a trabajar, la verdad, y hacer pues que mi familia se sienta a gusto también, estando por acá en las comodidades de la vida. Dice, ya la verdad es que ya no busco una relación porque pues perdí a mi esposo también hace unos años, dice, de este lado. Y pues sí, ya no es su prioridad, vaya, de nuestra querida Evelyn. Muy bien, público, órale, sí se descolgaron chido con los mensajitos. Me encantó todos. Gracias, nos hicieron la mañana más light. Vámonos a una pausa. Yo regreso, porque nos vamos a las calles de Cuautitlán.
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0: vez me gustas más, dice así el Grupo Frontera junto al potrillo Alejandro Fernández. Muchachos, estamos despidiéndonos ya de este bello programa y voy con los últimos mensajitos antes de decirles adiós.
1: Hola, Pipe, muy buenos días, saludándote. Alma de la colonia de Leonardo Colosio, ¿yo qué te podría decir? Pues que yo soy muy feliz.
0: Así es.
1: Con mi esposo. Y lo amo. 20 años de casados.
0: Bien, nada más.
1: Y de noviazgo tuvimos 7 años de noviazgo y 20 años de casados.
0: ¡Ay, no inventes, Alma Delia!
1: Y pues nos amamos demasiado y no tenemos pleitos.
0: Ok.
1: ¿Cómo ves? Nos queremos demasiado.
0: Algo bello, ¿eh?
1: Sí. Sí, yo le doy gracias a Dios por tener un esposo muy buena gente.
0: No, oh, qué bonito.
1: Que me cuida, me protege, yo igual lo protejo. Y aparte que tengo a mi mascotita, una perrita salchicha.
0: ¡Órale!
1: La amo como mi hija. ¿Cómo ves? Sí, Pipe, cuídate mucho y estamos en contacto. Claro. Muchas bendiciones. Hasta
0: gracias.
1: Luego.
0: Bendiciones, señora Alma Delia. Le mandamos un besote, que se siga recuperando. Y pues qué bendición, ¿no? 20 años y 20 años. 20 de noviazgo, 20 de casados, órale. O sea, algo muy bonito. Dicen, pues ya formamos nuestra familia. Coincidimos en esos gustos. Nos cuidamos los dos. ¿Qué más necesitamos? ¿Qué más le puedes pedir a la vida? Dice Humberto. La risa y el amor lo curan todo, así que donde tengas ambas cosas, ahí quédate, y eso es lo bueno. Sencillito, dice Humberto Viento. Saludos también al panadero oficial y a su panadería acá en Tultim. También dice que nos va a extrañar, que no se acaben las mañanas de esta semana, dice Pipe, nos la pasamos muy bien. Sí, yo también. Yo también, la verdad, gracias a todos los que se pasaron por acá. Lau, que nos decía, para mí lo más importante es que sepan bailar y salir a pasear, porque todas las personas somos diferentes y jamás las terminaremos de conocer. Bonito día, pero creo que eso es muy importante, ¿no? Ese es tip de vida, creo, y tip que muchas personas ya experimentadas en el matrimonio nos han dicho. Que sí, para que ellas estén felices también, pues hay que sacarlas a viajar, a conocer lugares, a una cita, a sacar romanticonas, ¿no? Con eso se aviva el fuego de la pasión. Muchachos, nos despedimos, muchas gracias. Quédense en manos de Uriel Soto, yo llego a las 3 nuevamente. Pues vamos, enlaces hasta Chevrolet Cuautitlán, allá en Cuautitlán Izcalli. Así que no se los pierdan, cuídense. Un abrazo, bye.
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8: 9 de la mañana y 2 minutos. Arrancamos este jueviernes con la banda El Recodo, la cama de piedra.

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2: Íntimamente.
3: Semana, porque ya casi, señores, ya casi llega el fin de semana. Estamos disfrutando del jueviernes, como ya estamos acostumbrados a decirle, porque justamente ya se siente la vibra, la actitud de que llegue el viernes, de que llegue el fin de semana. Ya queremos lanzarnos al cine, ya queremos lanzarnos con nuestra novia, dice el buen Pipe Gómez, echarnos unos buenos besos así, salivosos, como sabrosos. Señoras y señores, los acompaño desde este momento y hasta las 12 del mediodía. Mi nombre es Uriel Soto y para mí es un placer estar aquí contigo, acompañarte en esta mañana, llevarte buena información, llevarte buena música, que ya lo demostramos hoy nomás. El Recodo con La Cama de Piedra, la banda Huizoca con Valió la Pena Equivocarme y Adiós Amor Te Vas de los Montes de Durango. Esta es la clara esencia y la clara experiencia de que vamos a tener música para echar para arriba, señores. Así que prepárate porque tenemos una pregunta buenísima para esta mañana. Además, tenemos una cita en punto de las 10 de la mañana en Memorias de Cristal. Entonces, tenemos cartelera llena, señores, programa cargadito, como siempre tenemos un programazo. Así que quédate con nosotros disfrutando y desde este momento te hago la recomendación que disfrutes con la actitud, con la mejor actitud del mundo de este día. Sí, sabemos que es jueves, ya como que empezamos todos a tener una mejor actitud, no es como cuando es lunes, ¿no? El lunes como que todavía estamos así como que de manera típica, como que con el sabor del fin de semana, como que nos cayó gordo, que se terminó el domingo, caramba. Pero mira, es jueves, hay que tener la actitud más buena del mundo para con las personas también y para que tengamos un excelente día. Recuerda que la actitud que tengas tú, no nada más es para ti, es para las personas que te rodean, todas las personas que están a un lado de ti, tu familia, tus hijos, tu esposa, tu pareja, quien esté cerca de ti, tus compañeros de trabajo, claro, también. Ellos son parte de la actitud que tú debes tener para que tengas también un excelente día. Así que, desde ahorita, arranca con una sonrisa, con una carcajada en tu rostro. Sí, porque es lo más bueno, señores. Si tienes oportunidad, si vas a empezar a hacer tu quehacer, bueno, súbele a tu radio porque ahorita vamos a colocar unos temas buenísimos para que bailes, para que cantes, para que te sientas, esa, híjole, esa persona empoderada cuando estás con el trapeador. Así que disfruta, vámonos a un corte comercial. Enseguida regresamos con mucho más. No te despegues de los Sonidos de Cristal.
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9 de la mañana y 19 minutos. La Adictiva y Espinosa Paz nos acompañan con este tema. La vida es así. Un poco de melancolía en esta mañana a través de los sonidos de Cristal.

0: 9:25. Estos son los sonidos de cristal con toda la actitud al 103.7. Y por supuesto disfrutando de buenos temas. Señoras y señores, yo de este bloque musical sin lugar a duda me quedo con Dueño de tu Amor de los Yes Yes. Hombre, es que de veras cada vez que suena este tema yo acá en la cabina le subo el volumen, no importa que se truenen las bocinas del monitor, ¿eh? Oh, es que suena buenísima la cumbia, está bien, está suavecísima, pero está riquísima esta cumbia, oigan. Está hecha para bailar, pero me la hubieran puesto mejor mañana viernesito, ¿verdad? Para que vayamos entrando en el mood de fin de semana, la fiesta, el baile y toda la cosa, ¿verdad? Pero, oigan, hoy jueves todavía tenemos obligaciones, todavía tenemos un día más de la semana, todavía tenemos que ir a la chamba, todavía tenemos algunos que ir a la escuela, los chavos de la universidad que todavía no están en temporada de vacaciones, me parece. Y tenemos todavía obligaciones y tenemos también buenas efemérides para el día de hoy. Hoy jueves 6 de agosto, estamos ya en el sexto día del octavo mes del 2026, está yéndose rapidísimo este mes. Hoy tenemos en la parte de las celebraciones no tan conocidas, el Día Nacional de la Miel, esto lo festejan los chilenos, sí, en apoyo y por supuesto en conciencia a este manjar que sí, de verdad la miel es algo riquísimo que también, súper nutritivo, incluso te platico que muchos especialistas, doctores y obviamente conocedores del tema, recomiendan que en lugar de utilizar azúcar para endulzar tus bebidas, lo hagas con miel. Sí, la mejor opción es la miel, es una opción más natural, es una opción que contiene menos carbohidrato, caloría y muchas cosas que el azúcar en ocasiones puede tener extra y que nos pueden llegar a dañar en el sistema. Sí, señores, con el azúcar como que nos ponemos medio alocadillos, así como que andamos brinque y brinque y como que la miel es un poco más suavecita. También en la parte de las celebraciones no tan conocidas, Día Mundial del Aire Fresco. Y esto es para hacer conciencia y pensar en una celebración informal que anima a la gente a salir al aire libre, para despejar la mente y también para reflexionar. Este es buenísimo. Este es buenísimo. La pregunta para ti en esta mañana, bueno, no es la pregunta oficial para esto, pero te pregunto, ¿cuántas veces sales a tomar el aire en la semana? Ojo, tomar el aire no es, bueno, no cuenta como tomar el aire cuando vas caminando desde tu casa hacia la parada del camión o de la combi o de donde te deja la combi para tu trabajo. Eso no es tomar el aire. No, tomar el aire es justamente dedicar un momento para caminar, para reflexionar y para sentir la brisa del aire en ocasiones. Y claro, lo más recomendable es que lo hagas en lugares frescos, en lugares que tengan vegetación, como por ejemplo en algún parquecito donde estén los árboles, donde hay arbustos, que todos estos nos están irradiando el oxígeno y están absorbiendo nuestro dióxido de carbono con la constante producción de los mismos de cada uno de nosotros. Entonces, la recomendación hoy, si tienes oportunidad en jueves, viernes sabroso, sal a dar una caminata a respirar el sabroso aire fresco. Buenísimo, también tenemos otras celebraciones, pero enseguida te platico de estas porque nos vamos a ir a un corte comercial, pero regresamos con mucho más aquí en los Sonidos de Cristal.
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9 de la mañana y 30 minutos. Saludos para el buen Jesse López. Gracias por acompañarnos, amigo. Ojalá que sigas disfrutando de estos temazos. Los dejo con los dos de Tamaulipas. El tema se llama Ayúdame, aquí en los Sonidos de Cristal.

9:35. Saludos para el buen Miguel que dice: mi buen amigo Uriel, buenos días. Un saludo para una amiga que ya se está listando para ir a trabajar, Viridiana Jiménez Valenzuela, en Zumpango. A los dos les mandamos un beso bien grande. Que tengan un excelente día laboral, día de trabajo, un buen jueves viernes. Y por supuesto, que mi querida Viridiana quede bien guapetona con ese arreglo que están haciendo. Vámonos con música. Es Ariel Camacho. Te metiste. No le cambies.

0: 9 de la mañana, 39 minutos en los Sonidos de Cristal. Grandes tres temas que nos acaban de acompañar. Los dos de Tamaulipas con Ayúdame Tesoro de Julián Álvarez y Te Metiste del señor Ariel Camacho y sus plebes del rancho. Este es mi favorito, señores. Con esta me quedo de este bloque musical porque además yo siempre he sido muy fanático de Ariel Camacho y sus plebes del rancho. También, poco del trabajo que hicieron después los plebes del rancho en ausencia del señor Ariel Camacho estuvo también increíble. Estos señores hacen muy buena música. Oigan, hoy, jueves 6 de agosto, para tema de jueviernes. Y bueno, hemos estado platicando en esta semana sobre la comedera, sobre la comida, que si los que somos melindrosos, que si lo que no nos gusta. Pero justamente hoy vamos a platicar acerca de comida otra vez. ¿Pero qué crees? Hoy vamos a platicar de un tema muy distinto. Vamos a platicar acerca de los manjares, pero los manjares más humildes que conozcas. Sí, yo quiero que tú me platiques y que yo te voy a ir platicando acerca de algunos datos interesantes de estos manjares. Pero mientras tanto, yo quiero que tú, en el teléfono de la cabina, me compartas una nota de voz, un audio, porque quiero escuchar tu hermosa voz. Sí, quiero que nos acompañemos juntos aquí y por supuesto que tu voz suene al aire en el 103.7. En el 5558-650532 quiero que me mandes una nota de voz platicándome cuál es ese manjar que a ti te gusta, pero que es el manjar más humilde. ¿A qué me refiero con humilde? Con humilde me refiero a ese manjar o ese platillo que tú preparas, ya sea con pocos ingredientes o que sea muy económico de preparar. Por eso me refiero a la humildad. O que sea, no sé, que lleve un proceso de preparación así súper sencillo. Es más, que no necesites ni prender la estufa. Sí, ¿cuál es ese platillo sencillo, humilde, pero bien sabroso? Que claro, se va convirtiendo en un manjar. Yo empiezo, señores, de una vez. Ay, no, hombre, porque yo tengo varios y de estos me gustan muchísimos manjares. Empiezo, nada más y nada menos, voy a empezar bien fuerte, ¿eh? Empiezo con la tortilla con sal. Ay, ay, ay, señores, una tortillita salidita así del comal. Bueno, cuando vas a comprar las tortillas esas de, decimos, hechas a mano, las de comal. Una tortillita de esas la sacas, la avientas un poquito de sal, la haces taquito, como que medio la aplastas así, la mayugas con tu manita. Ay, no me metes, le pegas una mordida. ¡Qué sabroso! ¡Oh! Ya así en la tortillería, tiene ahí, por lo regular en las tortillerías donde venden estas tortillitas de comal, las señoras hermosas siempre tienen ahí una salsita de molcajete, así recién molidita. Todavía se le ven ahí los pellejitos del jitomatito, la semillita del chile, pero está riquísimo. Agarras un poquito de esa salsita, se la pones a tu tortilla, un poquito de sal y ¡ay, ay, ay! ¡Vámonos, señores! ¡Qué cosa tan sabrosa! Esos son los manjares humildes, pero deliciosos. Por ejemplo, yo les voy a regalar otro rapidísimo, rapidísimo. Frijolitos con quesito. ¡Ay, ay, ay! Aunque no estén refritos, ¿eh? Así, aunque estén saliditos de la olla, ¡qué delicia, oigan! Ahora, que si te pones más elaborado y los vas a poner a freír los frijolitos, yo te recomendaría que lo frías, o no sé si lo han hecho ustedes, cuando hacen una salsita y ponen a freír primero los chilitos secos ahí en el aceite, ese mismo aceite lo reutilizan para freír los frijolitos. ¡Ay, Dios! ¡No, no, no, no! ¡Qué cosa tan sabrosa, señores! Compárteme tú, ¿cuál es ese manjar humilde que conoces? ¿Ese que tanto te gusta? ¡Uy! Ya empezaron a llegar muchos mensajes. ¡Qué bueno! Me gusta muchísimo poder comunicarme con ustedes y poder compartir buenos momentos con ustedes. A ver, vamos a escuchar rápidamente qué dice mi querida Laura. Hasta Coacalco, hermosa. Te mando un beso. ¿Cómo estás?
1: Hola, Uri.
0: Hola.
1: Para mí un manjar.
0: A ver.
1: Que no me cansaría de comer.
0: Échamelo.
1: Son las tortas del Chavo.
0: ¡Ay, claro!
1: Y sencillitas.
0: Sí.
1: Jamoncito, quesito, mayonesa y un chilito.
0: Más. ¡Ay, ay, ay!
1: Para mí es lo más delicioso. Bonito día.
0: Riquísimo, mi queridísima.
1: Laura de Coacalco.
0: Laura, te mando un besote hasta Coacalco. Riquísimo. La torta del Chavo, como la conocemos acá en México, ¿no? La clásica torta que lleva lo menos posible. Es más, Laurita me dijo que con quesito. Yo le quito el queso, ¿eh? O sea, así mayonesita, jamoncito. Claro, el chilito, un chilito en vinagre no puede faltar. Platillos humildes, manjares humildes, pero bien sabrosos. No dejes de mandarme tu nota de voz aquí en el 5558-650532. Vamos a ponernos... ¡Ay, ay, ay! Nos va a dar el hambre bien el cañón, señores, con este tema. ¡Vámonos al corte! ¡No le cambies! Seguimos en los Sonidos de Cristal.
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0: Las 9:46.

0: Uno de los manjares más ricos y más deliciosos que pueden existir es llegar a comprar queso blanco,
1: okay,
0: chicharrón,
1: ay,
0: guacamole,
1: ay,
0: y a taquear. Taco placero, más bueno, rico más. De todos. Saludos.
1: Saludos.
0: Desde Jaltenco, DC.
1: Saludos hasta allá, hasta Jaltenco, mi buen amigo. Gracias por acompañarnos y claro que sí, el taco placero, de lo más humilde, de lo más sencillo, pero de lo más sabroso. No le cambies.
2: ¿Qué?

0: Ay, ay, ay, hoy nomás ese temazo musical, la hermosa Rubí Escobar con Estoy Enamorada, en este momento siendo las 9:57 a.m. Oigan, nos vamos a ir a un corte comercial porque vamos a disfrutar ahora de la música del recuerdo a través de Memorias de Cristal. Pero antes de irme rápidamente quiero escuchar al buen Milan que nos saluda. ¿Qué onda, amigo?
1: Hola, hola, hola. Un manjar sencillito y sabrosísimo.
0: Échamelo.
1: Unos frijolitos con huevo.
0: ¡Hoy no más!
1: ¡Ay, un piquito de gallo!
0: ¡Ay, ay, ay! Ay, ay, ay.
1: Saludos para la familia García García de parte del famoso Milan.
0: Eso.
1: Adiós.
0: Amigo, gracias por acompañarnos. Oye, así sin piquito de gallo, ya ni le chambies, nada más saca del refri un chilito serrano y le pegamos una mordida. Ay, con esos huevitos con frijoles, qué sabroso. Dice por acá también el buen Leo García en la producción que los ejotes con huevo, riquísimos. Ay, no, es que cuántos manjares tenemos, señores, acá en México, que de veras están riquísimos. El buen Hugo dice, el taco de albañil, famosísimo taco de albañil, mi querida Eva Carrillo.
2: Hola, buenos días.
0: Hola.
2: Bendiciones. Yo digo que una ensalada de nopales.
0: Ay, sí, ¿no? Con su jitomatito y su cilantrito, qué rico. Por acá el buen Juanma dice, un chicharrón en salsa verde con frijolitos y agüita jamaica. Vámonos al corte, señores, porque ya me dio hambre. Ahorita regresamos. Vámonos a Memorias de Cristal. No le cambies.
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Las 10 de la mañana en punto, vamos a arrancar el camino de la música del recuerdo con un tema del año de 1984, Dulce, tu muñeca. Bienvenidos a Memorias de Cristal. 103.

Las 10 de la mañana con 4 minutos, seguimos recordando los temas del año de 1984, pero ahora vamos a compartir este a cargo de los Iracundos. Se titula Las Puertas del Olvido, este rescatado del álbum Tú con Él, de aquel entonces donde sonaban estos grandes temas. No te despegues. 103.

0: Las 10 de la mañana con 7 minutos, ahora recorremos 10 años hacia el frente para ir al año de 1994 y recordar este tema del señor Alberto Vázquez, Cuando un amigo se va, aquí en Memorias de Cristal.
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0: Las 10 de la mañana con 13 minutos de esta manera y con estos tres temas musicales. Estamos arrancando el camino de la música del recuerdo. Esto es Memorias de Cristal. Así que yo de todo corazón espero que puedas acompañarnos en este camino y disfrutar de temas como los que acabamos de disfrutar con Dulce, con Los Iracundos, Alberto Vázquez y Camilo Sesto. Como estos temas tendremos mucho más. Así que prepárate porque tendremos un poco de Pimpinela, Rafael, Eleno, Los Chicanos. Así que quédate con nosotros y, como siempre, te hago la recomendación de que te acompañes con un rico café en esta mañana de jueves o alguna persona con la cual tú quieras recordar todos estos momentos que nos vuelve a traer a la mente cada uno de los temas de Memorias de Cristal, porque sí, nos trae recuerdos increíbles que recordarles. No solamente se almacenan en la mente, sino también salen del corazón. Así que sigue conectado con nosotros a través de Memorias de Cristal. No te despegues.
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10 de la mañana con 16 minutos. Los Chicanos, Novia Mía, aquí en Memorias de Cristal. 103.

0: Las 10 de la mañana con 22 minutos. Rafael, a mi manera.
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0: las 10 de la mañana con 33 minutos, vamos a disfrutar de la voz joven de un Emmanuel, que en aquel entonces interpretaba temas grandiosos como este, La Última Luna, aquí en Memorias de Cristal.
1: ¡Gracias!

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0: las 10 de la mañana con 48 minutos.
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Las 11 de la mañana con 11 minutos. Desde este momento, pide tu deseo. Porque recuerda que en las horas espejo es mucho más probable que se te pueda cumplir ese deseo que estás pidiendo. Señoras y señores, arrancamos el exitómetro de cristal en el 103.7 de tu radio con estos temazos. Andamos ready con los Tucanes de Tijuana y andamos bien listos para llevar.

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3: Higuito, ahí está. No sé si hasta se escuchó que me pasé la saliva, gente. Un bolillito, lo partes, le avientas el oro verde, el aguacate. Una pizquita de sal bien sabroso y ¡ay, papá! ¡Ay, Dios mío! Ese es uno de los manjares que yo digo, de los humildes, señores. Bolillito con aguacate. Ay, ay, ay, ya se me hizo agua la boca, señores. Pero ¿qué dice la audiencia del 103.7? ¿Qué onda, Arturo? ¿Cómo estás?
4: Hola, Uriel. Buen onda? Día. Pues unos ricos frijolitos de la olla.
3: Ay, no
4: con
3: más.
4: Un arrocito y una salsa.
3: Ay, ay, ay.
4: Cajeteada. Con los
3: bueno, más.
4: Bien tatemados. Saludos desde la tortillería Yeye aquí en Nextlalpan, Estado de México.
3: Oye, y la tortillita no puede faltar. Hasta allá le mandamos un beso a toda la banda de Nextlalpan, que por cierto les tenemos sorpresas. Híjole, tenemos una sorpresa buenísima para toda la banda de Nextlalpan. Ahorita les digo, espérenme tantito. Y bueno, Arturo, gracias por habernos acompañado y también gracias por mencionarnos. Mira, los frijolitos así sin salsita. Yo diría, le aventamos un chilito serrano para que pique, picadito así en los frijolitos con caldito. Ay, es más, sin queso, sin nada, eso es lo de menos, oiga. ¿Qué dice el buen Justo? ¿Cómo estás, amigo?
5: Hola, ¿qué tal? Muy buenos días. Saludos, gente de Cristal. Un excelente día.
3: Gracias.
5: Oye, unos frijolitos de la olla con su chilito picado,
3: ¡ándale!
5: Su cebolla.
3: ¡Ay!
5: O como dice acá mi señora, unos frijolitos con arrocito, caldositos bien ricos. Saludos, excelente día, buenos días.
3: ¡Ay, ay, ay! Señores, voy a salir con una hambre tremenda de este turno, porque qué cosas tan maravillosas nos están mandando. No dejes de mandarme tu mensaje en el 5558-650532. Nos vamos a una pausa y prepárate, porque te voy a platicar de la sorpresa que tenemos para Nextlalpan y, por supuesto, para toda la audiencia del 103.7. Así que no le cambies.
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15: Uriel, yo agarré unos 4 nopalitos grandes de aquí de mi nopalera.
3: Ok.
15: Y los voy a hacer asaditos. Ay. Con cebollita y
3: hoy
15: con
3: nomás.
15: Cilantrito y unas tortillas que tengo a mano
3: recalentadas. Ay, no.
15: Eso con unos pedacitos de chilito verde. Qué manjar, la mera verdad, económico.
3: Me invitas, mi querida hermosa. Gracias por acompañarnos. Vámonos con música. Zúmbale, Los Recoditos.

0: Las 11 de la mañana, 19 minutos. Saludos para Efraín, que dice que el manjar que le gusta, delicioso y humilde, huevito en salsa roja con frijolitos. Ay, hoy no más.
1: Cristo.

0: Las 11 de la mañana con 26 minutos. Continuamos en el exitómetro de Cristal en el 103.7 de tu radio. Oigan, tenemos sorpresa increíble. Desde este momento quiero aprovechar para platicártelo porque... Ay, ay, ay, ya quiero decirlo. Señores, desde ayer yo estaba queriendo decirles ya el elenco de este gran evento, pero hasta hoy nos lo revelaron. Entonces, te platico rápidamente que Cristal 103.7 sigue de fiesta en este 32 aniversario. Que, por supuesto, el agradecimiento contigo, Radio Escucha, que estás del otro lado del radio, porque esta estación es tuya y tú has sido de parte de ella durante 32 años. Y, por supuesto, que esta celebración es tuya, es para ti. Y por eso, este próximo viernes 28 de agosto, anota la fecha, ve apartándola y ve diciéndole a tu jefe que no vas a llegar a trabajar el sábado. Sí, porque tenemos un gran evento en el Salón de Eventos Jaité en Nextlalpan. Por eso les decía que había una sorpresa muy especial para toda la gente de Nextlalpan. Ahora nos toca a nosotros ir para allá. Y es que siempre que vamos para Nextlalpan, la gente es muy amable, es muy amorosa, nos recibe de una manera increíble. Así que ya les toca a ustedes, señores, y quiero presentarles, bueno, quiero darles una pista primero, no les voy a decir todavía, hasta el otro bloque les digo, van a decir qué malo es ese Uriel. Les quiero dar la pista de el primer confirmado, la primera agrupación confirmada para este gran evento que, mencionarte, va a ser totalmente gratis. No, no hay costo de boleto. Y por supuesto que todos ustedes están invitados para que no se me dejen engañar. En ocasiones hay gente muy fea, gente horrible, gente así fea de la cara y de todo, que se anda aprovechando de la situación y se pone a vender este tipo de cosas, pero no, no es venta. Todo esto es totalmente gratis. Te voy a dar una pista. Te voy a dar una pista de la primera agrupación que está confirmada. Es una agrupación, sí, de música de salsa. Es una agrupación que suena aquí en el 103.7 de tu radio. Y es una agrupación que tiene una canción que lleva, bueno, tiene la palabra almas en el nombre de una de sus canciones. Más o menos quiero que sepas, vayas ligando quiénes son para que ahorita te lo revelo. Mientras tanto, vámonos a un corte comercial y nos enlazamos con el buen Pipe Gómez, que se encuentra con nuestros amigos de Chevrolet en Perinorte. Así que vámonos para allá, no le cambies.
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0: Totalmente en vivo y a control remoto con Pipe Gómez. Amigo, te escucho fuerte y claro.
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2: 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Cambie fuera, mi querido Uriel. Seguimos con más.
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0: buenos días, aquí reportándome desde Carnitas El Cuñado, en Melchor Ocampo.
1: ¡Eso hasta allá!
0: Un manjar que es delicioso y es de allá de mi rancho.
1: A ver.
0: Los frijoles con queso y jocoque.
1: ¡Hoy no más!
0: Pero el queso y el jocoque directamente desde Arandas.
1: ¡Ay, ay, ay! ¡Desde Arandas, Jalisco! Oh. ¡Qué hermoso es por allá! ¡Vámonos con música! ¡Brindis! ¡No le cambies!
2: Cristo.

Las 11 de la mañana con 39 minutos. Saludos para Angélica Cantera que dice: buenos días, las enfrijoladas con harto quesito y una salsita que pique, deli, deli. Hombre, ya se me antojó, señores. Mientras tanto, más música. Saúl el Jaguar y Gerardo Coronel. Luna.

Ahí está Saúl el Jaguar, Gerardo Coronel con el tema Luna. Señoras y señores, las 11 de la mañana con 43 minutos. Continuamos en el Exitómetro de Cristal y ya es momento. Lo prometido es deuda. Yo les dije que les iba a revelar la primera agrupación que está confirmada para la fiesta, super fiesta baile. Sí, porque es fiesta y baile. 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Así que prepárate, la primera agrupación confirmadísima. Hace ratito te pregunté, te dije, agrupación de salsa, suena aquí en el 103.7. En una de sus canciones tiene la palabra almas. Entonces, por acá me decía Beth, será, híjole, no les voy a decir. Bueno, Lorena dice, nos tienes en ascuas también. Mi querida Gisela ya más o menos le atinó. 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

0: 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Nos vamos a bailar con Controversia. Mientras tanto, vámonos a un corte comercial y nos enlazamos con Pipe Gómez, que anda por allá con nuestros amigos de Chevrolet en Perinorte. ¡Vámonos!
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0: En vivo y a control remoto con Pipe Gómez. Amigo, dame mucha más información, por favor.
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0: Las 11:49.

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2: Las 11 de la mañana con 53 minutos. Saludos para el buen Bernie. Dice unas quesadillitas, no, unos quelites asados, una salsita de molcajete verde, tortillas azules y un vaso de pulque. Ay, ay, ay, mi buen Bernie. No, mira, así sin quelites, nomás con el puro pulque no le hacen.

0: Las 11 de la mañana con 56 minutos. Señoras y señores, ya estamos a punto de despedirnos. Gracias por habernos acompañado y también gracias a todos los que nos estuvieron escribiendo. Por acá anduvimos echando el chisme y no vamos a terminar de poder contestarles ni pasar todos los audios de ustedes al aire. Mil disculpas, pero gracias de todos modos por siempre acompañarnos, por dejarnos toda su buena vibra, porque también yo me llevo esa buena vibra para mi casita, para todo el día de hoy. Me la llevo y hasta mañana me vuelvo a recargar de esa vibra con ustedes otra vez, señores. Gracias, por acá saludamos a mi querida Goyita, al panadero oficial, el buen José Antonio, mi querida Luz, mi querida Gemis, mi querida Beth, Diana, todos ellos. Les mandamos un beso grandísimo y les agradecemos su compañía aquí en el 103.7 de tu radio. Señoras y señores, nos despedimos. Gracias por habernos acompañado. Mi nombre es Uriel Soto. Nos encontramos al rato en punto de las 6 de la tarde y hasta las 9 de la noche. Mientras tanto, te quedas con Carlos Force acompañada hasta las 3 de la tarde. Al rato regresa el Pipe Gómez también. Pero también nos vamos a despedir de él porque sigue con nuestros amigos de Chevrolet en Perinorte. Así que nos vamos, señoras y señores. ¡Feliz jueves viernes! ¡Chao, chao!
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3: 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Vámonos a una pausa, regresamos con más.
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8: Esta es la oración del mediodía.
9: Subes al monte, Señor, para orar con tus discípulos, Pedro, Santiago y Juan. Y mientras oras, tu rostro cambia de aspecto y tus vestiduras se hicieron blancas y relampagueantes. Señor, en esta fiesta de tu transfiguración podemos aprender algo muy importante, que si hacemos oración, algo puede pasar en nosotros. Si oramos, nuestro rostro cambiará. Porque el que ora va descubriendo tu corazón y tú, con tu palabra, vas moldeando el corazón del que ora, del que habla contigo, del que escucha tu palabra. Nuestro rostro sonreirá, manifestará alegría, será un reflejo de tu amor, de tu misericordia, de tu bondad, de tu ternura, de Padre. Que nuestro rostro sea un reflejo de tu amor.
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10: El ángel del Señor anunció a María
11: y concibió por obra del Espíritu Santo.
10: Dios te salve María, llena eres de gracia, el Señor es contigo. Bendita eres entre las mujeres y bendito el fruto de tu vientre, Jesús.
11: Santa María, Madre de Dios, ruega por nosotros los pecadores, ahora y en la hora de nuestra muerte. Amén.
10: He aquí la esclava del Señor.
11: Hágase en mí según tu palabra.
10: Dios te salve María, llena eres de gracia, el Señor es contigo. Bendita eres entre las mujeres y bendito el fruto de tu vientre, Jesús.
11: Santa María, Madre de Dios, ruega por nosotros los pecadores, ahora y en la hora de nuestra muerte. Amén.
10: Y el Verbo se hizo carne
11: y habitó entre nosotros.
10: Dios te salve María, llena eres de gracia, el Señor es contigo. Bendita eres entre las mujeres y bendito el fruto de tu vientre, Jesús.
11: Santa María, Madre de Dios, ruega por nosotros los pecadores, ahora y en la hora de nuestra muerte. Amén.
10: Ruega por nosotros, Santa Madre de Dios,
11: para que seamos dignos de alcanzar las promesas de nuestro Señor Jesucristo. Amén.
10: Oremos. Infunde, Señor, tu gracia en nuestros corazones para que los que hemos conocido por el anuncio del ángel la encarnación de tu Hijo Jesucristo, por su pasión y su cruz, seamos llevados a la gloria de la resurrección por el mismo Jesucristo nuestro Señor.
11: Amén.
10: Gloria al Padre y al Hijo y al Espíritu Santo,
11: como era en el principio, ahora y siempre, por los siglos de los siglos. Amén.
10: Ángel de Dios, que eres mi custodio, ya que la soberana piedad me ha encomendado a ti, ilumíname, guárdame, rígeme y gobiérname.
11: Amén.
10: Que el auxilio divino permanezca siempre con nosotros.
11: Amén.
10: Y la bendición de Dios Todopoderoso, del Padre, del Hijo y del Espíritu Santo, descienda sobre ustedes y les acompañe para siempre.
11: Amén.
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0: Ya las 12:26. Ahí estuvo The Compass con Carin León. Oigan, mucho tiempo se especuló que esta canción era de Pipe Gómez, ¿verdad? Y de otra persona que ya no está con nosotros aquí en el 103.7. Pero bueno, así la situación. ¿Por qué será? ¿Por qué será, Pipe? Platícamelo todo. Está en este momento con nuestros amigos de Chevrolet Perinorte. Así es que adelante, hermano. Todo tuyo el micrófono.
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0: Ahí está una verdadera joya de la salsa, de vuelta para la vuelta, ya a las 12:31.
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Gracias a Gisela, que ya está conectada, Marco Miranda y por acá Karen Ortega también. Súbele a esto, que es de Raúl Hernández Jr., el hijo del Tigre Solitario. Se llama En la Habitación, ya a las 12 con

0: Bueno, ya a las 12:42, ahí estuvo Raúl Hernández. Muy buena canción, Raúl Hernández Jr. en la habitación. 12:42, oigan, y por supuesto no podemos iniciar o seguirle más bien en el exitómetro con unas cosas que te van a servir, que te pueden funcionar. Por ejemplo, ¿tú habías escuchado acerca de la teoría de los cuatro quemadores? Así es una metáfora, ¿no? Es sobre el equilibrio entre el trabajo y la vida personal. Y se atribuye con frecuencia al empresario David Sedaris, que aunque su origen pues no está claramente documentado, pero él es el que la promueve mucho, ¿no? Entonces, imagina que tu vida tiene cuatro quemadores de una estufa, ¿no? Cuatro quemadores. Uno de ellos es la familia, otro es la amistad, los amigos, tu círculo social, otro es el trabajo y otro es la salud. Entonces se dice, la teoría dice que para tener mucho éxito normalmente tienes que apagar uno de estos quemadores. ¿Cuál apagarías tú? ¿Cuál? Está de pensarse.
1: Ay,
0: está de analizarse. Dicen que para tener un éxito aún mayor, éxito extraordinario, no tienes que apagar uno, tienes que apagar dos. Imagínate apagar el de la salud. Está bastante, bastante difícil. Generalmente todos apagamos el de los amigos, ¿no? Porque decimos, bueno, la familia, no nos podemos alejar de la familia. Necesitamos dedicarle tiempo, necesitamos dedicarle ahí la atención. El trabajo, por supuesto que no, es lo que nos da de comer todos los días. La salud, tampoco me puedo desprender de mi salud. Imagínate enfocarte a tu trabajo, enfocarte a otras cosas y descuidar tu salud. Creo que sí sería un precio caro. Así es que tú, ¿qué apagador dejarías de lado? ¿Qué quemador dejarías de lado? Por acá, por ejemplo, no sé, es una tipo de enseñanza, ¿no? Te indica que no puedes darle el 100% a todo eso de equilibrio, que no, que sí se puede todo en una sola exhibición y que no puedes descuidar nada. No es cierto, la verdad, siempre terminas descuidando una u otra. Desde, al final es una teoría, la teoría de los cuatro quemadores, una reflexión, está para pensarse tú cuál sacrificarías, familia, amigos, trabajo o salud. Vámonos a la pausa, ya a las 12:44.
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0: Las 12:47.

0: Las 12 con 57 minutos, así es, ya viene el festival, la fiesta del 32 aniversario de Radio Cristal 103.7. ¿Qué es lo que vamos a hacer? ¿Qué vamos a quién vamos a invitar? ¿Cómo lo vamos a celebrar? Suave. Mira, ahí te va, ahí te va. Vamos a tener varios grupos invitados en un salón de eventos que está en Ixtlalpan llamado Jaite. Así es que, ojo con esto porque viene controversia, viene también Banda Primos, vienen Los Chicos Aventura, viene Cabales y Saúl Ortiz, no hombre, ¿qué te digo? El 28 de agosto es la cita en Salón de Eventos Gaite. Pero si tú quieres tus invitaciones, claro que son gratis, claro que sí.
1: ¿Claro?
0: Nada más que tienes que estar pendiente aquí en cabina y en la Crista Móvil, va que va, con Goyito de la Sierra y por supuesto con Pipe Gómez.
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0: Dicho esto, vámonos a la pausa, ya las 12:58, la temperatura 23 grados.
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La 1:04, ahí está la banda Wisoka. Valió la pena equivocarme. Ya la 1:04, excelente jueves 6 de agosto. Qué rápido se está yendo el mes, oye, qué rápido se está yendo el año. Ya casi estamos en septiembre.

La 1:11, 1:11 y aquí estamos a pie de cañón, jueves 6 de agosto del 2026. Oye, ¿cómo que no va a haber ascenso y descenso? Hablando de lo deportivo, pero eso ya era una noticia vieja, pero recientemente se hizo tendencia una persona que se encontró en un avión a justamente uno de los altos mandos de la Federación Mexicana de Fútbol y pues ya lo encaró, le dijo, ¿cómo que no va a haber ascenso ni descenso? Y el otro pues nada más se quedó así como que, ¿qué digo? ¿Qué hago? Le mandó saludos nada más, ¿no? Un saludo para todos los que nos están viendo y ya no sabía qué decir ni dónde meter la cara, pero bueno, así la cosa. ¿Tú cómo ves? La neta es que sí estaría bien que regresara el descenso, el ascenso y por supuesto ver a las plazas que antes no estaban, ¿verdad? Bueno, más bien que antes estaban en la Liga Mayor, en las ligas mayores. No sé, un Toros Neza, ¿qué otro? Los Venados nunca estuvieron, ¿verdad? En las ligas mayores. Juárez, inexistentes Juárez. ¿Quién más también? Morelia, por supuesto. ¿Quién más? ¿A quién más te gustaría ver? Los Tiburones. Arriba los Tiburones también, ¿verdad? El Veracruz. ¿Qué otras plazas? ¿Qué otras plazas se te ocurren? Oye, había otros equipos, Atlético Español, ¿verdad? Otros equipos así de hace muchas décadas, que el Real Oro también, eso ya yéndonos hasta el año de los 60s, hasta la década de los 60s, los 50s, no sé. Ya 1:13, vámonos a la pausa, rapidísimo, regresamos con más. Yo soy Carlos, te voy a acompañar hasta las 3 de la tarde. No le cambies porque viene algo de Belinda, Lucero.

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9: 1:15 PM, ahí está la boda del Huitlacoche con Karim León. Saluditos a Justo Torres, a María Camargo, que ya se hacen presentes.

0: La 1:18.
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0: La 1 de la tarde con 24 minutos. Ahí estuvo Lucero. Fuertes declaraciones. Antes por ella de Belinda y Ángeles Azules y Karim León. La boda del Huitlacoche. Vamos a ver por acá qué nos dice el público. Teléfono de cabina 58650532. Gracias por estar aquí conectado. Gracias por mandarme tus mensajitos. De repente como que se fue la señal, pero ¿qué crees? Que ya lo solucionamos todo gracias a Telecomunicaciones, que es una red por fibra óptica y que tiene un paquete acorde a las necesidades de cada persona. Así es que no dudéis en llamar, en escribirles en este momento al 55 89 67 58 88, y recordarte a ti, habitante de Nextlalpan, habitante de Tonanitla o de Jaltenco, que la instalación es sin costo y la activación también, ¿eh? Así es que ojo con esto, escríbeles ya a la 1:25.
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La 1:31, ahí está el Jaguar, Saúl el Jaguar y Gerardo Coronel, se llama Luna este temazo, súbele. Por acá te sigo saludando, Timoteo Nava, Justo Torres, saludos desde la Casa de las Serpientes, desde el 103.7. Cristo.

0: Oigan, y este sería un buen hashtag, ¿eh? Si no te hubiera conocido, ya la 1:35.
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0: Así es, ya la 1.38. Ese va a ser un hashtag suave. Si no te hubiera conocido, cuéntamelo todo. Mira por acá, nos dicen: si no te hubiera conocido, ya tendría para el enganche de una casa. A ver, tú echa el tuyo, ¿cuál? Si no te hubiera conocido. Ah, ya tendría dos carros, dice el suave. Dos carros y contando, el tercero. Y aparte el de la aplicación que doy a trabajar, ¿verdad? Si no te hubiera conocido, ahí te va uno. Si no te hubiera conocido, mi mamá no diría: te lo dije, chamaco. Bueno, por acá también sería otra respuesta. Si no te hubiera conocido, mira, por acá nos dijeron: si no te hubiera conocido, no conocería todos los moteles de la ciudad.
1: ¡Ay, caramba!
0: Bueno, la 1.38, vámonos a la pausa. Regreso con más. Yo soy Carlos. Te voy a acompañar un ratito hasta las 3 de la tarde. Estamos a la mitad del camino, así es que no me le cambies. El teléfono de la cabina 5865-0532.
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0: La 1.41.

No te imaginas. Ahí está la MS. Ya la 1:51. Aquí seguimos atendiendo tus mensajitos en el WhatsApp de la cabina 58650532.

0: Ya a la 1:54, qué buen bloque musical. Con la MS, no te imaginas, Mariano Barba, aliado del tiempo, los huracanes parece que no, y el mexicano de Germán Román, sombrero vaquero. Y el hashtag de la tarde, claro que sí, claro que sí. Si no te hubiera conocido, por acá nos dice Karen Ortega, si no te hubiera conocido, no hubiera tenido un maestro de las mentiras. Gracias por tus mentiras, ahora soy una excelente alumna. Por acá nos dice también Alejandra, si no lo hubiera conocido, no andaría en los juzgados. ¿Cómo crees? Bueno, ojalá que todo se resuelva. Por acá nos dicen, si no te hubiera conocido, no tendría bloqueados 17 números. También nos dicen por acá de este lado, si no te hubiera conocido, mi compa seguiría teniendo un amigo feliz. Así es, el típico, ¿verdad? El compañero de trago. Por acá nos dicen, si no te hubiera conocido, ya habría terminado la universidad. De plano así, ¿te saliste por petición de él o porque tú quisiste? ¿No? Esos amores cegados, esos amores que de repente te piden cosas como las pruebas del amor, ¿no? Oye, como prueba de amor, salte de la universidad. Y a la 1:56, vámonos a la pausa. Por acá nos dice Joshua, si no te hubiera conocido, no le debería a Coppel también. 1:56, pausa, regreso con más.
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0: Las 2:11, ¿desde dónde nos estás escuchando? Desde tu negocio, desde la construcción, desde tu casa, desde... Fíjate, también hay motos que se dedican a repartir, ¿verdad? O el servicio de entrega de alimentos o el servicio de llevar a las personas a través de su moto. Y yo ya descubrí a 2-3 personas que andan ahí con su casco inteligente, escuchando el 103.7 también. Así es que con mucho cuidado. Oye, qué complicado a veces lidiar con algunas personas, ¿verdad? A las que les entrega ciertos pedidos o paquetes. Y es que en tendencia en las redes sociales, una señora justamente de aquí de Coacalco, no sé exactamente la zona, pero es de aquí de Coacalco, que se le pone pero al super brinco al repartidor, hasta le quita su celular porque le exige, no, ni siquiera le pide, le exige que le entregue su paquete. Y entonces el repartidor está ahí haciendo todo lo posible para entregarlo. Le dice: espérese, señora, no, espérese, ¿qué le sucede? ¿Qué se tomó? ¿Qué se fumó? Y de repente, tómala, le quita el celular. Y bueno, pues así, ese acto de robo que quedó grabado en las redes sociales. Cuídense mucho, porfa, ya las 2:12. Vámonos a la pausa, regreso con más.
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0: Las 2 con 27 minutos en este momento. Así es, 2 con 27. Y por acá seguimos saludándote a través del WhatsApp de la cabina 58-6505-32. Muy bien, gracias por seguir aquí conectados en este espacio que es de ustedes. Ayer en la Casa de los Famosos, no nos olvidemos de esto. La Casa de los Famosos, que dicen que ahorita anda medio, como que medio flojón el asunto, y ya salieron otros nominados, entre ellos Ernesto La Guardia, Memo Schutz. ¿Quién más salió nominado? Dos chicas, ¿no? Dos mujeres, Karina y otra, y Gema, así es. Dicen que entre ellas está el expulsado, la expulsada. Bueno, pues vamos a ver qué sucede. Y por ahora me voy a la pausa, ya las 2:28, la temperatura 23 grados. No le cambie, seguimos en el Exitómetro de Cristal.
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0: Andamos ready, así es, ya a las 2:42. Saluditos a Carly, que ya nos sintoniza desde el barrio San Juan Coyotepec. Hasta allá se va el saludo. Y por supuesto ya dándole con todo a los cursos de verano. Eso es todo, a todos los que se portaron mal en el periodo de clases y que no hicieron tarea y que salieron mal de calificaciones, ni modo, ahora toca actualizarse, regularizarse, ya ves, todo por no hacer caso a la maestra en época de clases normal, cuando tenías que hacer caso. Bueno, pues así la cosa, ni modo. Ya a las 2:43, señoras y señores, hoy en la noche vamos a tener los relatos del más allá. Así es que no te desconectes, puedes mandar el tuyo, claro que sí, puedes mandar tu relato al WhatsApp de la cabina 58650532. Puedes mandar absolutamente lo que quieras. Situaciones reales, nos han mandado una cantidad de casos impresionantes que de verdad te hace dudar de verdad de lo que hay aquí en el mundo. Así es, existe lo bueno, existe lo malo, ¿crees en lo sobrenatural? Vámonos a la pausa, ya a las 2:44.
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Ahora sí, ya nos despedimos. Regresamos a las 9 de la noche. Yo soy Carlos Forst. Te quedas en las manos de Pipe Gómez hasta las 6 de la tarde. Así es que súbele, porque esto todavía no se termina. Gracias por haberme acompañado. Gracias al Suave en la producción. Recuerda, hoy en la noche, los relatos del más allá. Bye, bye.

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0: Hola, hola, ¿cómo estamos? Muy, pero muy buenas tardes, público de Cristal. Bienvenidos sean todos ustedes, ya son las 3 de la tarde, 10 minutos. Acérquense y pásenle a lo barrido que ya llegamos. A la cabina ahí estuvo Zúmbale de los Recoditos, algo de Julián Álvarez, el rey de la taquilla, y Palomo, porque es el miedo. Esta canción de Pepe Aguilar, ¿verdad? Que obviamente nos gusta a todos, pero ahora le dieron ese toque norteño. Bueno, público, pues buen provecho si están degustando sus sagrados alimentos y también échanos tu mensajito que andas haciendo en la tarde del día de hoy. 55-58-65-05-32. Y queremos que por acá eches cotorro un ratito con nosotros, pese a que hace un poquis de calor. Pero, eso sí, ¿te acuerdas que te habíamos dicho que iba a llover a las 5 de la tarde? No vayas a pensar que porque hace calor o se asoma el sol por un costado no significa que no vaya a llover. De hecho, ya se ven, se empiezan a ver de repente una que otra nube y ya llega cargadita de agua. Así que, por favor, con mucha precaución, tomen sus precauciones, sálganse con tiempo y si ven que algunas vías se colapsan por el agua o se inundan, mejor denles la vuelta. Vámonos una pausa, más o menos por ahí de las 5, ¿eh? Vámonos una pausa y ahora sí regresamos, público, ustedes no le cambien.
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0: Allá estuvo Belinda con Natanael Cano, las 300 noches. Público, avanzamos con más. Oigan, ahora sí, también estuvo ahí Yuridia, Edén Muñoz y Alfredo Olivas. Muchachos, bienvenidos a este lindo, lindo programa en el que vamos a recordar también que tenemos varias zonas de entretenimiento el día de hoy. Sí, vamos a hablar de un poquito cine, un poquito espectáculos, un poquito deportes, un poquito salud, un poquito chismarajos. Y recuerden que si también nos quieren decir cómo va el clima, eso nos ayuda muchísimo, o bien el tráfico. ¿Dónde lo puedes hacer? Como siempre, en tus números de cabina 5558-650532. Pasen a reportarse un ratito para echar plática. Y por favor, anúncienos cómo va el tráfico, en dónde andan, por dónde se mueven, por lo general en dónde están, si son de, también de taxis, desde qué base nos escuchan, desde qué negocios nos oyen. Para mandarles un saludito y que les siga yendo bien, obviamente que den a conocer sus negocios para que le suban al 103.7%. Bueno, muchachos, 3 de la tarde con 24 minutos. Ahí estuvo más música que traemos para esta tarde en compañía de Tu Frecuencia. Y eso sí, del 32 aniversario. Recuerda que se vienen sorpresas. Ya nos dijo una embarradita de por ahí lo que se viene a continuación este mes. Nuestro querido Uriel Soto. Así que eso se va a poner bueno. Ya tenemos lugar, ya tenemos algunas bandas confirmadas. Ya solo falta que tú te quieras rifar la vuelta. ¡Oh! Y las invitaciones son gratis. Van a ser en la cabina y en la Cristamóvil. Nada más eso sí te aviso, para que nos vayas diciendo si te interesaría adquirir algún pase para el viernes 28 de agosto. También cae en un día buenísimo. En fin, muchachos, voy a una pausa. Regreso contigo, 3 de la tarde y 25 minutos.
1: Ya estoy preparando viaje.
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0: Las 3 de la tarde, 31 minutos. Esto suena así de la MS. ¡Súbale!
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0: ¡Ay, muchachos! Los dos carnales, la MS y Gloria Estefan. Hoy justamente veníamos ya de regreso de los enlaces que teníamos hoy por la tarde. Y bueno, pues obviamente el tráfico es algo que ya es cotidiano, como siempre y todos los días aquí, ¿verdad? En el bonito Estado de México. Uno pensaría que porque ya son vacaciones, el ritmo baja. Y sí, creo que baja un poco, pero como quiera, hay veces o hay ciertas horas que se siente igual. O sea, ya no importa que sea vacaciones, ya no importa que a lo mejor sea día festivo, muchas veces sigues encontrando a veces ciertas zonitas que se sigue haciendo un caos vial, ¿sí o no? Veníamos acordándonos del tráfico, de todas las complicaciones de manejar y me puse a pensar, sí es cierto, un día venía así, pues manejando y se me ocurrió acordarme de cómo fue que yo empecé a manejar. Y vaya que fue toda una experiencia bastante divertida, público. Déjenme les cuento, o si me permiten contarles, que bueno, pues tenía que hacerlo sí o sí, porque era también ya base una necesidad. En su momento, pues mi señora madre se lastimó su tobillo y la tuvieron que operar. Entonces, pues yo la cuidaba en lo que mi papá se iba a trabajar, ¿verdad? Era el designado para hacer algunas cositas en casa. Estaba muy chavillo, yo creo que yo tenía como 16 años. Y bueno, era tener que agarrar las llaves del carro para tener que ir a comprar cosas al súper o a la tienda, porque no estaba a nada cerca, ¿verdad?, la tienda de donde nosotros vivíamos. Y si había una tienda cerca, muchas veces no tenía lo necesario o lo que necesitabas. Y bueno, dije, güey, pues ni modo, o sea, voy a tener que agarrar el carro y voy a tener que empezar a practicarle ahí, medio practicar a manejar. Obviamente, pues sí, en su momento nada más eran lugares muy, muy cercanos y de verdad no me iba, ni siquiera a vías públicas. Estaba muy cerquita realmente. Pero era casi, casi vital, señoras y señores, que yo tuviera que manejar, si no, de ninguna manera iba a poder traerme todo, ¿verdad? Entonces, bueno, pues tuve que agarrar el carro forzosamente, solamente para ir rápido, regresar rápido. Entonces, se logró, no sé cómo empecé poquito a poquito a agarrar confianza, pero gracias a Dios yo creo que no tuve a nadie que me gritara en la oreja, ¿verdad? ¡No, métele el freno, písale así! La verdad, qué bendición, creo que me fue bien, pero sé que mucha gente no le ha ido tan bien, incluso se ha paniqueado o ya no ha querido ni siquiera agarrar un carro, porque en su momento las personas quien les enseñaron no tuvieron la suficiente paciencia, ¿verdad? Entonces, pues tristemente se terminó todo por arruinar. Y bueno, ¿en qué sucedió eso o en qué terminó? Que ya nunca volvieron a querer agarrar un carro. Ni mucho menos nada, ¿verdad? Hay gente que prefiere mejor agarrar las bicis. Hay gente que prefiere manejar una motocicleta, una motoneta. También las personas que no saben hacer los cambios de motocicleta, ¿no? Para unos será muy fácil y me vas a decir, no, Pipe, pero sí es bien fácil hacer los cambios de la motocicleta.
1: Claro.
0: Sí, pero hay gente que de plano mejor se compra una motoneta porque no le gusta lidiar con esto, ¿verdad? Así que queremos que nos cuentes tu bonita y bella experiencia de cómo fue la primera vez que si a lo mejor agarraste tú un volante. ¿O qué manejas ahorita? ¿O si de plano no manejas nada y apenas y con trabajos manejas tu vida? No sé. Échenos un mensajito por acá, por favor. 55-58-650-532. ¿Quién les enseñó a manejar? ¿Qué manejan a la fecha? ¿Qué les gustaría aprender a manejar también? No, si a lo mejor en una de esas me dices, Pipe, nunca he manejado una lancha, pero estaría cool. Sí, se vale. 3:41 p.m. Vamos a echar plática, público, que tenemos tiempo. Teníamos un ratote de aquí a las 6. Pausa.
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0: Dice Valerie por acá, dice Pipe, yo una vez aprendí a manejar, choqué y en mi vida volví a tomar un volante. No, Valerie, no me digas que te dio miedo ya después. Es que pasa, ha pasado. Ya chocas y como que ya quedas como con traumas, ¿no? No, Valerie, no nos digas eso. Vámonos con algo de Grupo GEM. El carnaval de mi pueblo.

0: Hola, Radio Cristal 103.7, aquí saludándolos de Santo Tomás Chico Naucla. Un saludo para Josecito Tapia Cruz, que es el amor de mi vida.
1: Oye, qué lindo mensaje, muchachos. Yo no sabía que andaban de melosos desde temprano. Bueno, pues ahí están. Saluditos al buen Josecito. Me encantó eso de Josecito. Josecito Tapia Cruz. Bueno, pues les mandamos allí un becerro bien grande. Ahí está, pongan el cachete o la trompita. Vámonos pues, la etapa migajera, muchachos. 3:48.

0: ¿Qué onda, mi Pepe? Muy buenas tardes y buen provecho para todos los que estén comiendo.
1: ¡Eso! ¡Gracias!
0: Yo aprendí a manejar a los 18 años, estando en una compañía de venta de aguas.
1: Ok.
0: Traíamos un camión de 10 racks, son cerca de 40 toneladas.
1: Sí.
0: Con eso aprendí a manejar. Pero me volví muy, como le llaman, patón.
1: Ajá.
0: Y pues era yo medio manchado con los carritos pequeños. Porque pues trayendo un equipo de ese tipo, de ese tamaño.
1: Ajá.
0: No, no como quiera te quitas, no como quiera cedes el paso. Sí, entonces, sí. A mí no me gusta manejar. En lo personal, si es muy necesario, pues sí manejo. Pero si no, no.
1: Ok.
0: Porque sí, me volví muy patón. Y también me tocó ver varios accidentes de ahí mismo, las compañías de refresqueras, de agua.
1: Claro, claro.
0: Así, entonces, ¿claro? Como que pues no. Yo prefiero tener mi bicicletita para el trabajo.
1: Bien.
0: Me ayuda. Me ahorro el pasaje y hago un poquito de ejercicio.
1: Sí, claro.
0: Saluditos, Pepe.
1: No, ya ganaste, mi hermano, porque también ahí, o sea, todavía hasta te beneficias, te mueves un poquito también, no dejas de ser sedentario. La bici también es muy práctica, te puedes meter un poquito rápido por ciertas zonas. ¡Órale! Bien, Gizzy. O sea, que, a ver, a mí lo que me está dando más interés o curiosidad es justamente lo que estás diciendo. O sea, entonces, tú declaras esa teoría de que por más que tú manejes cosas bastante de dimensiones bastante pesadas o grandes, entonces sí te vuelves así, ¿no? O sea, de, como dices tú, piecito más pesado para el acelerador, esa parte de mejor no dejo pasar a nadie porque pues teniendo esas dimensiones, claro, te vuelves un poco soberbio, vaya, ¿no? O sea, sí, sí das esa teoría de que entonces las personas que manejan trailers, cosas pesadas, digamos, va por ahí la onda, ¿no? De que, bueno, pues son, saben que tienen esas dimensiones y no cualquiera se les mete. ¡Ah, mira! Eso es, wow, eso sí me quedé estupefaciente, dicen por acá. Dice la chaviza. Estupefactioso. Bueno, ok, mi hermano, gracias, Jesse, por compartirnos eso, pero me imagino la confianza que tuviste para manejar tremendo, pues, maquinón, ¿no? Creo que esas cosas no son tan fáciles, sobre todo para dimensionar espacios, echarse de reversa y cositas así, aunque creo que ya después de manejar eso, creo que manejas todo, mi hermano, ¿sí? Sin duda alguna. Si puedes con un camión, creo que ya puedes un poquito menear de todo, ¿no? Camionetas, carros, motos, etcétera, etcétera. Bueno, pero dice Gizzy, yo mejor me conformé con la bicicleta. Bien, manito, gracias por compartirnos esa experiencia. Gracias, gracias. Vámonos a una breve pausa, 3:57. Tengo más saludos, tengo más mensajes y más anécdotas de cómo comenzaron, pues, a manejar por primera vez y cómo les fue por ahí con eso. Vámonos.
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9: Hola, ¿cómo está? Les saluda Alejandra Cruz y esta es la información que tiene que conocer. Rosaura Ruiz, titular de la Secretaría de Ciencias, Humanidades, Tecnología e Innovación, explicó que el Comité Científico sobre Soberanía Energética y Yacimientos de Gas Natural No Convencional organizó su análisis en 4 ejes: ingeniería, agua, impacto y planeación y prospectiva, con la realización de mesas de diálogo con especialistas.
10: Como parte de este proceso se realizaron mesas de diálogo con la Secretaría de Energía, con Petróleos Mexicanos, la Comisión Nacional del Agua, la Secretaría de Medio Ambiente y Recursos Naturales, así como con especialistas de Estados Unidos y Canadá. Estas mesas permitieron contrastar información, incorporar la experiencia de las instituciones responsables y fortalecer el análisis.
9: La presidenta Claudia Sheinbaum informó que el secretario de Estado del Vaticano, Pietro Parolin, le comunicó que el Papa León XIV prevé visitar Perú, Argentina y Uruguay en noviembre, por ser países que no visitó el Papa Francisco, y aunque el pontífice expresó interés en venir a México, se descartó que ocurra durante el periodo electoral de 2027, por lo que no hay fecha definida y la invitación sigue abierta. La Secretaría de Salud confirmó 33 casos de ciclosporiasis en México y descartó pruebas concluyentes de que el brote reportado en Estados Unidos se originara en el país. Detalló que los casos están bajo vigilancia y que no se halló el parásito en muestras de una empacadora de Guanajuato, señalada como posible fuente del brote ligado a lechugas distribuidas por Taylor Farms a Taco Bell. El Comité de Seguridad Nacional del Senado aprobó declarar en desacato a Anthony Fucci, exdirector del Instituto Nacional de Alergia y Enfermedades Infecciosas, por acogerse más de 100 veces a la quinta enmienda y negarse a responder sobre su gestión de la pandemia por COVID-19, resolución impulsada por el senador Rand Paul, que será enviada directamente al Departamento de Justicia para evaluar posibles cargos.
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0: sí pude menear un camión y ese pues, traía dual, o sea, 18 velocidades y todo eso. Pero lo único que no pude manejar fue a mi mujer. Imagínate, ahí sí estoy mal, ¿verdad?
1: Te digo que no te sientas mal, mi hermano. Creo que nadie ha podido manejar esas dimensiones nunca. No he conocido caramaradas que hayan podido, hayan cedido. Es complicado, es complicado. 4 con 4. Gracias, está bomba el tema.

0: parece que va a llover, el cielo se está nublando.
1: Parece que va a llover, ay mamá, me estoy mojando.
2: Parece que va a llover, muchachos, parece que va a llover, no. No parece, ya está lloviendo. Muchachos, y tremendo aguacero se está soltando por aquí en Coacalco. Cuéntenos cómo van por allá en sus destinos. Mientras nosotros vamos a seguir escuchando a toda la gente linda que nos está escribiendo esta bella tarde acerca de las primeras veces que ustedes manejaron, tal vez alguien que les gritó. ¿Alguna experiencia dentro del volante o detrás del volante más bien? ¿Qué manejan? Bici, moto, triciclo, la neta, cuéntenos. Por acá tenemos los mensajitos de Josh Brito. ¿Qué nos dice Josh?
3: ¿Qué tal, mi buen Pipe? ¿Cómo estás? Buena tarde, excelente turno, amigo.
2: Gracias, amigo.
3: Un gusto escucharte siempre.
2: Igualmente.
3: Pues mira, real, yo manejo carro estándar automático desde los 12 años. Ah. Como dice, en algún momento surgió una necesidad, empecé con el automático.
2: Sí, sí, sí.
3: Y de ahí, pues aprendí a manejar hasta el bochito. Que es pocas personas luego se acostumbraron, no la hallaban. Posteriormente también sé manejar moto. Y en mis cinco sentidos. No es cierto. Motocicleta de igual, estándar y automática. Y bueno, en algún trabajo que tuve en una bodega, aprendí a manejar las camionetas de carga. Bueno, sí se puede decir, los rabones le llaman ellos. Que son, pues, estilo camión más grandes.
2: Ok.
3: Más ejes. Y pues al menos aprendí a manejar. Yo creo que lo único que no le he hallado, no me he dado a la tarea, es de un tráiler.
2: Sí, claro.
3: Ahí sí es donde me gustaría aprender. Estaría coqueto.
2: Eso, mi Josh, muchas gracias, mi hermano. Te mandamos un abrazo. Buenísimo. Oye, como decimos, este hombre sí es luchón, ¿verdad?
4: ¡Ay, qué hombre tan salvaje, tan luchón!
2: Muy bien, sabe manejar de todo el buen Josh. Él es...

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2: Íntimamente.
3: Unas cuantas gritadas y con eso vas a ver que te aprendes a estacionar bien y sobre todo echarte de reversa. Gracias, mi querido Francisco. Vámonos una pausa, público. Nosotros continuamos. Ya está lloviendo en el Valle de México. Si manejas, ten mucha precaución porque también con el agua se complica más.
4: La gente se apresura por las calles de La Habana.
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este loco, dice Julio Preciado. Vamos a mandar también saludos, dice Carlos, que si le podemos mandar saludos a su esposa Luz María y a su hija Valentina, que los escuchan en San Cristóbal Centro. Muchas gracias a ustedes, muchachos, por estar conectados con nosotros un ratito echando el chisme. Por acá ya se soltó todavía mucho más la lluvia, así que maneja con mucha precaución. Te acompañamos en el camino.

0: Pepe, buenas tardes, soy Chelita. Pues yo nada más quiero platicarte que mi hijo Mario se acaba de comprar su camioneta, pero no la ha podido manejar él porque no sabe. Ya no tiene nociones, pero no sabe. Entonces le dije, la tienes que agarrar a la brava, porque si no, ahí se va a quedar tu carro a echar a perder. Soy Chelita.
1: Chelita, gracias por contarnos esa anécdota. O sea, tiene el juguete, pero no sabe cómo jugar con él. ¡No! ¡Chelita! Pues hay que darle unas clases, ¿no? Ahorita mismo que justo se... pues no sé, si se anime, se aviente, se arriesgue, como dices tú, puede servirle también esta parte, creo, de perderle un poco el miedo y pues irle practicando, aunque sea ahí en calle. Fíjense, lugares donde puedes practicar padrísimo cuando no sabes manejar. Por ejemplo, callejoncitos, zonas así como medio boscosonas. Hay gente que se va a baldíos. Puede funcionar. De repente hay una que otra peñita por ahí donde, pues incluso puedes hasta practicar eso, ¿no? Lo de subir con, pues, los cambios de velocidad. Todo eso está padre. Y siento que no pones en riesgo la vida de nadie. Al final del día, pues ya practicas tranquilamente. Y luego, eso sí, bueno, pues tengan ahí precaución con los papeles, que no me los vayan a parar, porque si no, imagínense, les llega tránsito y chan, chan, chan. ¿Para qué quieren, verdad? Así que, Chelita, dile que se anime, que ánimo, que mucha confianza. Les mandamos un fuerte abrazo. Pero sí, que aproveche que ya tiene el maquinón. Muchas veces uno sabemos y luego a veces no tenemos la oportunidad de manejar pues una nave. ¡Qué rico es manejar! Yo, la verdad, sí disfruto manejar. Ya llega un punto en el que obviamente te cansas, como todo en esta vida. Pero siento que manejar a veces, y dependiendo qué zona, o más cuando agarramos carretera, qué padre es, ¿no? Como que pones una buena rola, que te acompañe en el camino, sabes que vas, para Pachuca, para Querétaro, para Cuernavaca, y qué sabroso. Mucha gente se va manejando hasta Acapulco y lo disfruta muchísimo, qué padre. Bueno, ¿quién más anda por acá? Dice, yo de mi parte fue de miedo, manejé un carro, pensé que me iba a ir con San Pedro porque como que no, ¿verdad? Esas veces que no tienen confianza, es que sí, o sea, es parte de perderle el miedo, pero creo que muchas veces el miedo puede superarte más y ya hay gente que mejor ni siquiera se anima a tomar un volante. ¿Se entiende también? ¿Cuál fue su primera vez que manejaron ustedes? A ver, cuéntenos por acá.
2: Ay, pues cuando yo manejé la primera vez, que ya me dejaron el carro solita. Ay, para salir de la casa le pegué a un carro que no estaba estacionado y me doblé toda la puerta lateral.
1: Alejandra.
2: Qué feo.
1: Alejandra, o sea.
2: Saluditos. Desde Cuautitlán. Hoy desde Cuautitlán.
1: Desde Cuautitlán te mandamos un abrazo. Por allá les vamos a caer en la pachanga, de su aniversario 202. Alejandra, me estás diciendo que casi ni siquiera te esperaste tantito a salir. Y luego a los 30 segundos ya le pegaste a alguien. No, Ale. Pregunta seria, ¿entonces ya no volviste a agarrar un volante o lo intentaste una vez más? Hay muchas veces que le das el primer llegue y ¿cómo te da miedo volverle a agarrar el volante? Volver a manejar ya es como complicado, ¿no? Después de un golpe, incluso aunque sea chiquito. Bueno, 4 de la tarde con 35. Manejen con cuidado,
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2: Vámonos a chillar a otra parte, dice Pesado. Hola, Pablo.
3: Buenas tardes, mi familia de cristal. No, pues yo me enseñé a manejar en una empresa donde estaba yo trabajando, una empresa cablera ahí en Coacalco. Y la primera vez que agarré una camioneta, le pegué en un costado de una puerta, precisamente ahí en Plaza Coacalco. Por allá llevamos más de 15 años manejando y gracias a Dios no he tenido ningún percance. Pero ahí andamos, dándole duro y a la cabeza y sin miedo.
2: Eso. De la primera se aprendió nuestro querido Pablo Vientos, mi hermano. Y ahora ya te dio hasta para sacar tu chamba, ¿ya ves? ¡Ánimo! Gracias por contarnos tu experiencia y tu anécdota. ¡Qué bueno! De eso también se aprende, de los errores se aprende más manejando.

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Más anécdota, 5 de la tarde, 2 minutos. Dice, mi primera vez, dice Carol, una vez que una semana de manejar un carro de agencia. Y dice, y el primer rayón fue con un tráiler. Por querer esquivarlo, no alcancé a pasar en tráiler. El tráiler se adelanta de mí y solo alcancé a escuchar ese ruidito de ratón. Dice, 3 meses les he dicho a las personas que hoy mi carro de agencia no lo tengo porque me lo chocaron. De plano, dice, ¿para qué le sigo? Soy Carol Santos y te mando un saludo desde Cuautitlán. Posdata, jóvenes, tomen curso de manejo antes. ¡Ándale! Carol se aplicó la de yo le di mi primer llegue y en mi vida volví a tomar el volante. Híjole, Carol, ojalá en algún momento de la vida vuelvas a regresar a las calles manejando con más confianza. Sí, sí, sí.

Vámonos con esto de Joan Sebastián. Viene a continuación el poeta del pueblo, pero también viene un saludo muy especial. Dice Nelly, dice Cristal, ¿le pueden mandar un saludo a mi abuelita que se llama La Güera? Dice, dile que ya deje el celular, por favor, ahora. Los abuelitos son adictos al teléfono, manos. Y piden atención. Saludos a Nelly y saludos a su abuelita La Güera. Vámonos con este temón.

0: Secreto de amor, ¿cómo dice? Eres secreto de amor. Suave, suave, suave. El Prodo baila así. Prodo, ya échanos tu historia, mi hermano. A ver, ya llegó por acá Migue también, mientras que nos la cuente él en lo que viene el productor.
1: ¿Qué onda, mi Pipe? Buenas tardes. Te voy a contar una anécdota así rapidísima. Cuando recién estaba manejando ya, un domingo saqué la camioneta para ya empezar a trabajar.
0: Ajá.
1: Pero mi mamá le dio desconfianza.
0: Ok.
1: Y dice, no, yo te acompaño. Y ya se subió del lado del copiloto, pero le dio tanta desconfianza que dijo, no, mejor en medio, más cerquita de ti. Y a la hora que se levantó del asiento para pasarse en medio, yo le frené para que no se fuera a caer o algo. Y mocos, carnal. Contra el parabrisas y con su frente le estrelló, Padre Santo. No sabía si reír o llorar.
0: Oye, mi hermano, qué brutal que hagas ajo. La neta, me imagino, híjole, no, pues sí, sí fuiste ahora sí que un mal hijo. De plano, creo que son de esas veces que uno no le va midiendo todavía el freno. Es normal, digo, al final del día son errores comunes, pero... Bien, mi querido Migue, te pasaste, mi hermano. Oye, eso no se le hace a tu mami. Te mandamos un abrazo. Bueno, mira, de esos errores siempre se aprende. Creo que siempre uno la tiene que regar para que ya después aprendas a manejar. Me imagino que ahora ya eres el chofer designado, madre. Pobre de tu señora mami, me la saludas, le mandas un fuerte abrazo. Bendiciones. Que hagas ajo el Migue, ¿eh? Me encanta cómo nos cuenta su historia. A ver, producción, vénganse para acá. Vamos a meter al Produ, pero lo vamos a presentar así.

0: Ahora sí.
1: ¿Cómo ves la historia de los chavos?
0: No,
1: andan,
0: pues
1: andan estampando gente en el, andan, andan, en el vidrio, mano.
0: Andan muy destrampados, ahí.
1: Oye, no inventes, mi hermano. ¿Saliste volando en algún momento? Igual un frenón o algo así.
0: No mucho,
1: en
0: fíjate
1: una combi
0: que no.
1: Incluso.
0: Ah, sí, historia así. Sí, no.
1: Creo que ahí es clásico, ¿no?
0: Ay, aquí donde la López Portillo, ¿eh?
1: Un saludo a los chavos de la López.
0: López Portillo, sí.